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Muy buenos días, ¿cómo les va? ¿Qué tal? Bienvenidos, aquí estamos arrancando este club de amigos, este lindo momento entre ustedes y nosotros que nos permite recorrer durante 5 horas este programa de radio que se llama Las Cosas por el Aire. Dicho esto, simplemente le diremos que estábamos re manijas, así, esa es la palabra, emocionados hasta las lágrimas desde hace un tiempo esta parte, que nos va a quedar un vacío tremendo cuando termine el Mundial, que ojalá Argentina salga campeón. ¿Y de qué vamos a hablar si no es de eso? Esperando mañana a las 4 de la tarde con una ansiedad tremenda. En Villegas con una particularidad, que va a haber una pantalla gigante con sonido extraordinario en el centro de la plaza, donde se va a poder disfrutar el partido de manera comunitaria. Por lo tanto, ahí vamos a aprovechar a limar asperezas, a desagrietarnos todos por una misma causa, que es la Selección Nacional de Fútbol. Y justamente la primera canción tiene que ver con eso. Es un tema que gusta mucho, que descubrimos hace poco y que no está tan popularizado como La Cuarta Estrella y tantos otros. Es el tema que se le hizo al líder de esta selección, Scaloni, sin dudas. Pero hay otro dentro de la cancha, que es uno de los jugadores barra gladiadores, como lo es Lionel Andrés Messi. Es la canción del chaqueño Palavecino, que hace con Efraín Colombo y que se llama Palapulga Messi. Con esta canción, con esta especie de tributo, porque no podemos hablar de otra cosa que no sea de esto, así, en materia de música, arrancamos este programa.

En el libro ocurrente de la vida, de donde extraemos las frases hoy leímos, nos hemos convertido en una herramienta del smartphone, nos usa a nosotros y no al revés. Dice el libro ocurrente de la vida, quien necesita humillar para sentirse grande, ya confesó su pequeñez. Y dice el libro ocurrente de la vida, no esperes, nunca va a ser el momento adecuado.

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Ya está el día declarado, amanece un poquito más temprano todos los días. Ya estamos llegando con el sol asomándose, no a oscuras como nos pasa, o todavía con el día no declarado. Estamos para recorrer juntos 5 horas como decíamos. Recién, camino a la radio, hoy por calle Sarmiento, llegamos hasta la intersección con Brown, donde se encuentra la segunda sucursal, la tercera boca de expendio de La Morocha, la panificadora que nos acompaña desde hace tanto tiempo. Y trajimos de allí, no es un comentario promocional, un tremendo pan de salvado con semillas arriba. 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Bueno, la promesa estaba todo en silencio. Se oía la música de quienes atienden. Mire, qué atención. No es que te atiendan cantando. Y decía, la promesa fue, en un ratito ya los sintonizamos para que sean nuestra compañía. Ojalá que nos soporten de acá hasta que termine el programa. 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Dicho esto, amigos, y habiendo pasado 17 minutos de las 8 de la mañana, nos vamos a regalar una canción. Entendemos que linda. Un tema que nos lleva al norte extremo de nuestro país, como es Jujuy. Interpretación de una canción que se llama Sol de los Andes, y lo hacen La Bruja Salguero y Bruno Arias, que han sido tantas veces mencionados por Horacio Betanzo cuando de tanto en tanto nos visita los sábados para hablar de canciones con historia. Este tema refleja una zona extraordinaria, árida, bellísima, de nuestro extenso territorio nacional.

0: Leonardo, uno de los oyentes madrugadores, nos pide como canción Quiero robarle un gol al ladrón, que es un tema que está en versión acústica, en la versión original, en versión cumbia. Bueno, en el transcurso de la mañana vamos a regalarnos esa canción, porque obviamente vamos a estar hablando del Mundial, de las cosas que han ido dejando. Esto de la final con España tiene además una especie de pacto de caballerosidad. Somos dos pueblos de habla hispana, con una marcada rivalidad, pero hay además de una amistad muy fuerte y admiración barra respeto entre el técnico español y el argentino, hay entre los jugadores también una especie de, no sé si hermandad, porque bueno, Leo Messi tiene mucho que ver, su historia futbolística personal tiene mucho que ver con esa tierra, con el Barça, ¿no? Más que nada, con ese país dentro de otro país, tal como ellos mismos llaman a esa región de Europa. Pero es algo distinto, hay otra historia, va a ser de caballerosidad. Y además, Argentina llega sin la presión de tener que ganar o ganar, porque ya el campeonato se obtuvo con la derrota épica sobre Inglaterra. Sin duda, ese marcó el quiebre. Claro, si logran el campeonato, qué locura nos espera. Y estamos, como decíamos en el comienzo del programa, todos realmente manija. Bueno, España hoy lo vemos como un rival, aunque artistas como José Luis Perales son perlas parlantes que nos han dejado a través de los años canciones convertidas en clásicos, en este caso temas del recuerdo que son tremendamente maravillosos. La música española nos ha nutrido desde siempre. Además, la conformación de nuestra patria tiene mucho que ver con esa tierra, al igual que con Italia y luego otras culturas en ese orden. Señores, faltando 5 minutos para las 8:30, es tiempo de una canción tomada del tiempo.
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0: ¿Cuál es el pálpito, la presunción que tienen para el día de hoy? ¿Cómo saldrá Argentina mañana? ¿Sufriremos tanto o no? Muchos dicen que vamos a sufrir. Este va a ser el partido que más vamos a sufrir. Tal vez no sea así, se decrete todo antes. Pero bueno, ya está Argentina en la final, jugando una nueva final. Y ojalá que se nos dé, ¿no? Hay 50% de probabilidades que la selección salga campeona. Mañana, a partir de las 3:30 de la tarde, todo lo que son las calles circundantes de la plaza principal van a estar cortadas al tránsito hasta las 9 de la noche. No se va a poder andar por esas calles. Es decir, la caravana va a estar restringida para autos, para motos. Lo ideal sería, si pudiéramos entrar caminando al circuito y disfrutar de eso, estaría genial, ¿no? Para evitar los cortes de motos, que realmente es de lo que habla la gente, ¿no? Más que molesta, un poco triste por el sonido estruendoso, pero bueno, veremos qué sucede. Ayer hablaba mucha gente de los controladores de tránsito, dice, che, qué lástima, los controladores no van a poder ver el partido, es verdad. Bueno, pero lo pueden escuchar también, es parte del laburo, ¿no? Cuando te tocan esas cosas, o quien está de guardia justo el día que juega Argentina, es tremendo. Pero bueno, ahí está. Dice, no vamos a poder ver el partido ni respetar las cábalas. Claro, no, todos estos partidos no hubo pantalla gigante. No le vamos a atribuir, si no va bien, a la pantalla gigante. No tiene nada que ver. Bueno, pero veremos. Hay que poner el alma, ¿no? Hay mucha gente también que dice, bueno, yo me quedo en casa, no me muevo, después salgo para el centro y voy a disfrutar. Creo que va a ser tremendo. Si Argentina realmente logra el campeonato, va a ser algo tremendo, ¿no? Estamos todos con la lágrima a flor de piel. No sé si a usted le pasa, pero se pone a mirar los reels y cada vez aparecen más historias de Messi, los momentos épicos de juego, y uno realmente termina como llorando, lagrimeando, un nudo en la garganta, aunque esté solo. Y cuando hablas con alguien decís, che, pero lo épico de las selecciones son argentinos, es de los nuestros, nacieron en este mismo suelo. Y uno se siente orgulloso por un lado, reflexivo por el otro, diciendo, che, pero ¿cómo puede ser que no logremos mínimamente tener la contundencia del seleccionado con un líder claro que plantea un juego, con otro líder claro que lo ejecuta, con gente que lleva adelante un proyecto? Mirá si no se podría imitar lo del fútbol en la política, y nos iría mucho mejor, pero tendríamos que estar un poco más unidos también en esa cuestión. Bueno, acá está. Dice, estoy tranquila, dice un oyente, porque somos campeones. Mañana gana 3-0 Argentina y en buena ley. Algunos nos van a hacer, probablemente. Ojalá que no. La idea está buena, dice, pero va a estar difícil contener a la gente en la plaza. No, la gente se porta bien. Creo que se porta bien. Quiero adelantar algo. Hoy, a raíz de esta decisión, y porque se hicieron otros anuncios, invitamos al intendente municipal a que venga a charlar con nosotros. Y aceptó. Por lo tanto, va a estar hoy Gilberto Alegre charlando con nosotros, entre otros temas, sobre esta cuestión. Estimo que va a pedir que nos comportemos. Se está haciendo un esfuerzo económico también, un esfuerzo técnico, y se arriesga un montón en esto. Tenemos que hacer que las cosas salgan bien, porque de acá a 4 años, o en 2, cuando venga la Copa América, se puede repetir. Yo creo que la gran mayoría tiene ganas de disfrutar y de pasarla realmente muy, muy bien. Y si lo vas a mirar en tu casa, lo que tenés que hacer después, una escapada hasta el centro y a disfrutar, pero sanamente. Hay muchas mamás que le han pedido a los chicos de la moto que, por favor, no aceleren en medio de la gente. Y bueno, no hacen caso, obviamente. Y es una manera, a lo mejor, de manifestar su alegría, pero complican la existencia, arruinan el festejo. Realmente, yo lo digo con conocimiento de causa. En 2022, personalmente me pasó, me generó hasta dolor de cabeza, una especie de, descompostura, porque es realmente muy fuerte el sonido de las motos en un lugar que se vuelve tipo un túnel y parece que se potencia también. Pero bueno, ahí estamos. Argentina gana 2-1, dice alguien, porque tenemos el mejor del mundo. Bueno, hay como con Inglaterra, no se concebía que Argentina pudiera perder y me parece que acá va a pasar exactamente lo mismo. Señoras y señores, como estamos disfrutando de la previa del Mundial, tenemos sorpresas para ustedes, ¿eh? En la mañana de hoy también, con algunos regalos que hemos preparado. Por lo pronto, queridos amigos, nos vamos a bailar, a disfrutar, a ponerle ritmo a esta mañana de sábado.
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1: Nos llamás, nos escribís, nos contás, podés pasar por la radio. Le pregunto a la gente que está del otro lado, porque recién entre las fotos que nos acaban de enviar, y tiene razón mucha gente, Cábala se usó hasta lograr esta final, ¿no? La cuestión es, de ahora en adelante ya está, a pleno. Dicen que Argentina cumplió con su ritual, que es el asado, ¿no? Que hacen todos juntos, ya lo comieron. Alguien recién también me mandó una foto de la Virgen de Luján, que es a quien muchos se encomiendan, ¿no? Bueno, gente que dice, no, nos cambiamos de lugar. Otros que dicen, nos miramos siempre en el mismo sitio. Bueno, en fin. Yo creo que ya, esta es una idea personal, uno tiene, es un poco cabulero también, pero ya está, la suerte está echada, Argentina ya pasó por esta instancia, sabemos lo que significa caer en una final, también lo que es ganar en una final, pero creo que algo importante que no tenemos que perder de vista es que el partido más trascendental era contra Inglaterra y se ganó de manera épica. Bueno, alguien dice también, bueno, las cábalas hay que conservarlas hasta el final, ¿eh? Yo no me muevo de casa con la velita en mi rosario y lucho con la camiseta de Argentina puesta en el perrito. Bueno, ¿sabe qué tenemos nosotros acá en nuestra mesa de trabajo? Camisetas argentinas que las vamos a estar regalando, ¿sí? Tenemos, hay que aprovechar porque ojalá. Tiene 3 estrellas, el escudo de la AFA arriba. Bueno, tenemos camisetas de Argentina para regalar. Y hemos tenido el reparo de tenemos una talle L, una XXL y una M. Son aproximados los talles. Muy buenas camisetas bordadas, no pegadas, bordadas, que están para disfrutar. Es la camiseta tradicional, tenemos la de las rayas, ¿no? La celeste y blanca. Bueno, hoy las vamos a estar regalando entre ustedes que están del otro lado, ¿sí? La gente, ¿tienen ustedes camisetas que están del otro lado? Bueno, los vamos a hacer participar y vamos a empezar a recepcionar mensajes en un ratito nada más. Primero tenemos que saber si hay gente del otro lado, como nosotros creemos que suele haber todos los sábados, que son muchos. Digo esto como una manera de pedirles, sacarles, no implorarles, tampoco exigirles un mensaje, por supuesto, ¿eh? Dice, ¿qué hay que hacer para ganarse la camiseta? Ahora, ¿sabe qué voy a hacer? Las voy a abrir una y la voy a subir a mi estado de WhatsApp para que ustedes la puedan ver, ¿eh? Dice, bueno, buen día, quiero una camiseta. Claro, todo el mundo quiere una. Tenemos 3, 4 camisetas. Una me parece que se queda... le queda muy bien a un tal señor que tiene unas iniciales FFC. Pero bueno, las hemos conseguido. Son 3 camisetas, 3, ¿eh? De distintos talles. Van para hombre y para mujer. Está bueno ir mañana a la caravana y usar la remera. Hasta hoy es válida porque tiene 3 estrellas. Ojalá que mañana haya que ponerle la cuarta. Tiene la del 78, la de el 22 y también la del 66, ¿puede ser? ¿Sí? 86, 22 y 78. Ahora sí, estoy viendo poco por lo que vemos, ¿eh? No tenemos camisetas, dice, somos 2. Bueno, pará, vamos a regalar una por persona. Bueno, señoras y señores, hoy vamos a regalar camisetas, por supuesto, ¿eh? Buen día, buen sábado para todos. Mañana volvemos a ser campeones. Qué lindo, qué emoción. Qué ganas de llorar de alegría que uno tiene, ¿no? Porque a veces nos lloramos de bronca, venimos enroscados con los problemas del país, que nos quejamos de tantas cosas y una alegría de estas. Poder llorar, pero llorar abrazados a tu hijo, a tu viejo, a tus mascotas, como nos contaba una señora. Tener, llorar de felicidad. ¿Cómo no le vamos a agradecer a estos pibes que te hacen llorar de felicidad? Olvidarnos de todo, aunque está complicado ponerle alimentos a la heladera. Bueno, no importa, permitite por un rato ser feliz, que ser argentino tiene estas cosas también. Y esto es una cuestión personal, ¿no? Lejos de romantizar la cuestión, pero me da la sensación que si Argentina sale campeón va a servir esto que decía yo, la muestra de que juntos, organizados, podemos salir adelante, pero con la camiseta puesta realmente. Y esto nos va a permitir también que los políticos dejen de sentirse los reyes del país y entiendan que estamos todos en el mismo barco. Claro que si se hunde el barco, ellos salen en un barco salvavidas con camarote y nosotros nadando como sea hasta la orilla, con riesgo que te coman los tiburones, te mueras de hipotermia o te ahogues. Bueno, hay una diferencia con la clase política, pero esto de la selección tiene que servir obviamente para el gran cambio. Son las 9 de la mañana, 4 minutos. 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

0: Alguien nos está pidiendo costumbres argentinas, pero lo atribuye a Virus. Y creo que no, ¿no? Virus tiene imágenes paganas, puede ser. Costumbres argentinas no, es de los abuelos de la nada. Y luego hay una versión que la tenemos programada para el día de hoy, no sé en cuál de las horas. Creo que era Auténticos Decadentes y Calamaro. O íbamos a poner ese y después nos fuimos con Chano de Tan Biónica y Calamaro haciendo Flaca. Pero prometemos que lo vamos a regalar, por supuesto, ¿sí? Bueno, ¿qué dice la gente? Queremos la remera. Yo quiero una remera. Todos queremos una remera de Argentina. Estas están buenísimas, ¿eh? Buen día, dice alguien. Por supuesto que estoy escuchando como todos los días. Te paso a comentar mi cábala. Los miro sentada en el mismo lugar de la mesa y con el chal que me tejí con mis propias manos sobre mis hombros. Dice, saludos. Me llamo Susana. Qué grande, Susana. Excelente. ¿Se mueven? ¿Se cambian de lugar cuando aprieta la cosa? Yo me moví, me paré, me puse detrás de un sillón en el gol de Lautaro Martínez. Terminé besando el piso. No sé por qué. Medio desmayado, me parece. Bueno, son las cosas lindas que tiene la selección, el fútbol, que nos hacen realmente felices. Te cuento una más y nos metemos de lleno en la próxima canción. Cristian ya está tomando notas. La de la canción, ¿cómo es? Quiero robar otro gol, quiero robar otra estrella. Costumbres argentinas también está anotado. Bueno, y tantos otros temas que iremos compartiendo en el segmento Una Canción Pedida por Vos más adelante. 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

Ah. Va a estar hoy en los estudios de la radio el doctor Gilberto Alegre, el intendente municipal. Vamos a hablar, entre otros temas, este fue el disparador para charlar, la decisión ayer, decreto mediante, de colocar una pantalla gigante en la plaza principal. Va a estar hoy en los estudios de la radio el doctor Gilberto Alegre, el

0: la tarde hasta las 9 de la noche en las calles adyacentes a la plaza principal como una medida de seguridad para que todo el pueblo pueda disfrutar. Esta decisión, que tal vez pudo haber estado pensada al menos con anterioridad, se da coincidentemente después que un vecino de nuestra ciudad, alguien que trabaja, es uno de los playeros de la YPF, se llama Kevin Laval. Es un joven hombre de nuestra ciudad que en las redes sociales planteó esta posibilidad. Es más, llegó hasta el intendente o la señora del intendente en medio de la procesión, les planteó la idea y puede que su iniciativa es la que haya finalmente hecho que el intendente se decidiera con su grupo de colaboradores, de funcionarios, llevar esto adelante, que como dijimos implica desplegar a personal municipal, a guardia urbana y demás. Pero bueno, ayer estuvimos charlando con quien planteó la idea, con Kevin Laval. Nos recibió en su casa, estuvimos charlando y esto fue lo que nos dijo.
1: Mira, esto es una locura, como todo argentino. Me acuerdo que en el 2014 más o menos, creo que se puso la pantalla en el centro y después lo había pedido otra vez más, pero no había sido tanta revolución como esta vez. Nada, tengo un montón de gente alrededor que también se copó con la idea. Yo digo, bueno, y si los pongo en el Facebook por ahí, viste, hay como más popularidad. Y nada, lo puse en el Facebook y la gente empezó a compartir, a etiquetar a todo el integrante del municipio, a Gilberto Alegre. Y nada, la verdad que no sé qué pasó, pero que se dio el ok. No sé si fue a causa de esto o si ya se lo venían organizando. La verdad que no lo sé, pero lo bueno de que se dio aviso de que el domingo vamos a poder disfrutar del Mundial en familia en el centro de Villegas.
0: Bueno, lo interesante de todo esto, insisto, haya sido a causa de tu publicación o no, vamos a creer que sí, la idea de un vecino común, de algo común, prendió y va a tener la posibilidad de mucha gente de disfrutar de manera comunitaria de algo tan lindo como es la selección.
1: Sí, esa es la idea, de tratar de poder juntarnos, de poder disfrutar en familia. Yo tengo a mi hijo que dice que él ama a Messi, de poder disfrutarlo con amigos. Después, el tema de que se hablaba mucho sobre el tema del corte de calle, sí, reconozco porque fue un quilombo, el tema también de las motos fue un quilombo, pero bueno, es algo que a veces no se puede controlar, somos muchísima gente, pero nada, la idea de esto de plantear esto en la plaza es para poder estar todos juntos ahí, hacer el aguante a la selección, de poder estar juntos como unidos como en familia, ¿me entendés? No hay otra cosa. Después lo que pueda llegar a pasar, Fernando, con el partido es tema aparte. La verdad que nada, contento, te digo una vez más, agradecido la gente que estuvo ahí aportando su granito de arena, agradecido con Gilberto Alegre, con la esposa que pudo hablar con ella en la plaza, como vieron.
0: Ayer, ¿no? En medio de la procesión tuviste con ella la posibilidad de charlar. ¿Qué le pediste?
1: Sí, mirá, yo me río, soy un caradura, ¿qué querés que te diga? Pasamos por ahí, digo, ay Dios, si tienen que pasar por acá, por el frente mío, que pasen y los paro. Y así que les comenté, le digo, mirá, soy Kevin Laval, soy acá de Villegas, lo conozco, te conozco, Gilberto, sí, me dice. Y justo estaba ocupado hablando por teléfono y se quedó la señora hablando conmigo, le digo, mirá, le digo, el anhelo mío es poder mirar, le digo, todos los villeguenses juntos, le digo, en la plaza, una pantalla que nos podemos reunir todos, le digo yo. Y me dice, ¿y vos quién sos? Me dice. Le digo, mirá, yo te digo mi apellido paterno, le digo, Kevin Laval, no me vas a conocer, le digo, pero si te digo apellido Milla, seguramente que los conocés. Me dice, sí, lo conozco a todo. Nada, le digo, le mostré el celular, le mostraba ahí como la gente había compartido y como que asombrada la señora, y la verdad que muy amable de cómo me escuchó y de la respuesta que me dio, que fue, déjame que voy a charlarlo. Y nada, de un día para otro se dio la confirmación del ok de la pantalla de la ciudad.
0: Hoy, que fue la divulgación del decreto mediante el cual se va a poner la pantalla, ¿cómo te enteraste?
1: Mira, la verdad que dormí hasta tarde, hoy fue el último día de clase de Lian, que no lo mandé, pasan cosas, trabajo de noche por eso, y nada, pasamos de largo hoy. Cuando me desperté tenía un montón de mensajes, llamadas, que todos me querían dar la primicia, che, de lo que fue, y nada, re asombrado y re contento, porque digo, bueno, ya está, ahora vamos a esperar, vamos a rogar, pedirle a Dios que el domingo no llueva, que sea un día lindo. Si hace frío no importa, nos abrigamos y se vamos todos juntos a hacer la aguanta de la selección. Y nada, lo que pueda llegar a pasar en el partido es tema.

0: Aparte, repito, somos argentinos, vamos a disfrutar estos partidos que vivimos, sabemos que los sufrimos muchísimo, pero bueno, Argentina siempre dando lo mejor. Y algo particular que te quiero marcar y quiero que la gente sepa de que Enzo Fernández es un tipazo y siempre agradeciéndole a Dios, y está bueno eso. No hablamos de creencia, no hablamos de religión, no hablamos de nada, pero el loco siempre agradeciendo a Dios y nada, la verdad que en los partidos fueron ganados a último momento. Y nada, como en la vida cotidiana, en la vida diaria de cada uno, a veces tocamos fondo y en el último momento no nos queda otra que pedir auxilio. Y qué bueno que esta vez, como lo hizo Enzo Fernández, que podemos pedirle a Dios con todas las garras, con toda la fuerza, para que Argentina pueda ser una vez más campeón del mundo.
1: Escuchábamos a Kevin Lavall, este joven hombre que se puso al hombro, si se quiere, con el acompañamiento de otras personas a través de las redes, esta idea. Y fíjese que terminó hablando de Dios. Es alguien que comulga, obviamente, con este aspecto espiritual. Y justamente Enzo Fernández, en todo momento, fíjense que en medio de los festejos hay un momento para arrodillarse y hacer sus alabanzas, independientemente del credo, ¿no? Si en el caso de Argentina, si sos evangélico dentro de todas sus ramas, si sos católico, más practicante, menos practicante, bueno, no importa. El tema es tener a Dios por sobre todas las cosas, una cuestión espiritual, sin fanatismos, que hace bien. La historia de Enzo Fernández es muy interesante, espiritualmente hablando, porque se encontró en un momento donde quería estar solo, el pibe se había desbordado, digo pibe porque es realmente un pibe, al punto tal que le pide a su mujer separarse, hubo una banca por parte de ella, y en ese tiempo, en ese lapso, él, tal lo refirió, encontró a Dios y reconstruyó su familia y hoy está realmente muy bien. Es más, no me consta. Pero ayer alguien me decía, no, y otra cosa que tiene que repostea o publica permanentemente salmos, cosas que en algún momento pueden llegar a aprender. Tiene fama, es un millonario, talento, pero es un profesional, es un trabajador y además adora a Dios. Puede la fe ser una manera también de rescatarte de las cosas que tal vez no te estén yendo muy bien. 9:30 en punto en este bendito país que está tan expectante de que su selección de fútbol alcance de manera consecutiva por segunda vez el campeonato mundial, nada más y nada menos. Lo que viene tiene que ver con esto.
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0: En este momento, sobre la calle Robledo, pasando La Valle, ya barrio Feria, están cargando el camión del grupo Renacer, es de Buchardo. Tengan en cuenta que el día lunes, domingo o lunes, estarían viajando al impenetrable chaqueño. Claudia Mendoza, que es una vecina de nuestra ciudad, la representante de esta movida solidaria en la región, es quien colectó, juntó todas las cosas para que les llegue a los hermanos chaqueños. Bueno, en este momento, desde las 7:30, aproximadamente 8, que comenzaron a cargar el camión, lo están haciendo en este momento. Nos lo comentó, obviamente invitados para hacer alguna imagen, tomar algún testimonio para, bueno, certificar que efectivamente lo que se ha donado ya está siendo cargado para ser llevado a destino. Agradecemos esa información, se lo contamos a ustedes porque sé que mucha gente ha donado para la causa y lo hace de manera permanente. Esto también ha disparado, ha movilizado la idea de hacer en algún momento algo parecido para General Villegas, teniendo en cuenta que hay muchas personas con necesidades, sobre todo en este tiempo de tanto frío, donde las cosas se complican más, donde cuesta todo mucho más, donde el cuerpo demanda más, ¿no? más nutrientes, uno se enferma más fácilmente. Bueno, y en un contexto tan difícil como en el que se encuentra económicamente el país, vendría bien alguna movida de este tipo para la gente local. El tema también no es fácil, es cómo administrar. Por lo pronto, hay gente que funciona con alguna especie de roperito y está Cáritas, que la tenemos ubicada frente a la radio, que también recepciona alimentos no perecederos y otros elementos que pueden ser de utilidad para las personas. Este tiempo está muy complicado todo realmente. Bueno, si se puede dar una mano, bienvenido sea. Señores, 9 de la mañana, 41 minutos. Va a estar el intendente en algunos minutos en vivo. Y tenemos tanto para contarles. Tenemos camisetas de Argentina que vamos a estar regalando hoy. Prepárese, porque allá por las 10:30, 11, estimo, vamos a estar arrancando con todo. En un ratito nada más, les voy a mostrar en mi estado, en minutos, una de las camisetas de Argentina que tenemos para regalarles.
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Ayer estuvimos en Biblos, buscando, mirando libros y cosas, obviamente, para compartir con ustedes. Y hay uno muy interesante, que realmente es fantástico, que es la biografía autorizada de Lionel Scaloni. Realmente extraordinario el libro. Simplemente es Scaloni, biografía oficial. Y una de las cosas que se lee, dice el autor, Lionel Scaloni quemó los manuales del fútbol. Tras una destacada trayectoria como jugador, tomó la selección argentina por dos partidos y terminó construyendo el ciclo más importante de su historia. ¿Cómo lo consiguió? ¿De qué herramientas se nutrió? ¿Cuál es su método para liderar? A través de una decena de charlas profundas que mantuvo con el autor en Mallorca, en Pujato y también en el predio de la AFA, Scaloni repasa su carrera y cuenta los detalles de las conquistas máximas en Qatar y Copa América. Aportan su mirada a más de 40 entrevistados, entre ellos Lionel Messi, los integrantes del cuerpo técnico, ex compañeros y entrenadores de diferentes etapas, también su esposa, hijos, sus padres y también sus hermanos. 100 historias para construir un retrato íntimo de la persona detrás del entrenador exitoso, en el que asoman aspectos poco conocidos de un ser humano singular y sensible, discreto en su faceta pública, pero sorprendentemente extrovertido y de un enorme sentido del humor en su círculo más cercano, siempre pendiente de su familia y un profesional creíble, honesto y profundamente reflexivo, a la vez que apasionado. La vida de un hombre que hizo feliz a un país. Es interesante el libro. Mire, creo que hay un solo ejemplar en Biblos, como mucho dos, no más, porque claro, es un libro que está agotado, pero que más allá de conocer las particularidades de Lionel Scaloni, este hombre que uno dice, ¿cómo logra tanta mística? ¿Cómo es capaz de llevar adelante un seleccionado con todo lo que ha conseguido históricamente para el fútbol argentino? Bueno, pero además de eso, hay, como dice el autor, herramientas. El autor se llama Diego Borinsky. Estuvo en TN la semana pasada. Y entre otros medios, ¿no? Yo recuerdo haberlo visto ahí y oído con atención. Lo que nos sirve de Scaloni es decir, bueno, cómo este tipo planifica su vida, su día, sus cosas, qué estrategias usa, qué herramientas, como para persuadir a estos talentos, que individualmente deben tener sus egos también, convertirlos en un equipo fantástico, capaz de dar vueltas en los últimos minutos, con la presión de ser los campeones, los últimos campeones del mundo, con un globo terráqueo que casi en su totalidad conspira en contra. Bueno, estos indios, dijo, ¿no? Definiéndolos, Scaloni, y luego dudando si el término podría haber caído bien o mal, alabándolos, halagándolos a sus dirigidos. Bueno, es un libro extraordinario que, reitero, se llama Scaloni, biografía oficial. El autor es Diego Borinsky. Y quiero, mire, no quiero pecar de atrevido, pero creo que ayer había dos ejemplares y creo que queda uno solo ya en librería Biblos. Bueno, si te interesa, estás a tiempo. Nosotros decidimos tomarle fotos al libro para no traernos el ejemplar, porque seguramente alguien lo va a querer tener y no es para menos. Es un libro maravilloso, realmente. Me dice Gloria, escucho que estás hablando de Scaloni. Vos sabés que el padre y un tío venían a trabajar acá, tenían un camión y hacían la cosecha en la zona. Sí, el gringo Scaloni. Nosotros hicimos una nota el año pasado, no recuerdo con quién, pero que nos contó del tiempo en que el papá de Scaloni venía a Villegas y hablaba de que su hijo estaba jugando al fútbol en España, si mal no recuerdo. Pero sí, es gente que, es verdad, el papá de Scaloni frecuentaba General Villegas con mucha frecuencia. Bueno, este libro maravilloso, digo, los directores técnicos, docentes,
quienes están en política, quienes gustan de la política, pueden de alguna manera también darse una vuelta por librería Biblos. Bueno, el primero que llegue lo va a comprar, naturalmente. Le preguntaremos a Cristina o a Lorena si queda un ejemplar antes del mediodía, si se vendió o no, o si hay dos, si se llevaron uno, si queda solo uno, porque me parece que es un libro realmente para disfrutar. Es un líder positivo, no un líder negativo como han llamado algunos a Scaloni, ¿no? ¿Qué sentirán y qué dirán? Porque creo que a la gran mayoría de los argentinos nos pasa lo mismo. Cuando uno capta algún reel por ahí en las redes sociales, cuando el Pollo Viñolo, ni hablar Lieberman, el propio Maradona, que por Scaloni no daban nada, que hablaban de inexperiencia, y fíjense, era un diamante la selección en manos de este hombre, en bruto, a pulir, sin títulos, entre comillas, supuestamente, y llenó a la selección de títulos. Como a veces nos equivocamos, ¿no? Y lo que llamamos saber tiene más de instintivo que otra cosa. Y que además no hay que juzgar a un libro por la portada, justamente, ¿no? Lo que pasó con Scaloni. Y hoy lo tienen que alabar. Pero bueno, esos se vuelven casi mercenarios. Es un término que se usa mucho en el ambiente periodístico. Dicen, este es un mercenario porque va a donde está el interés o el dinero. Y con los periodistas deportivos, algunos de los que hemos mencionado, creo que ha pasado un poco esa cuestión. La corriente era Scaloni. ¿A quién dirigió Scaloni? Y cuando uno comienza a indagar un poco más, lo puede conocer en este libro, realmente encuentra que lo que nos pasa, lo que le pasa a la selección, no es una mera casualidad. Realmente es extraordinario. Dice, buen día, la nota se la hiciste a Arsenio Giorgi de San Sinena. El papá de Scaloni iba siempre allá. Puede ser, yo honestamente no recuerdo. Sé que hablamos del papá de Scaloni, que nos hicieron el comentario, que nos contaron un montón de cosas de este hombre, pero no recuerdo con quién la hicimos a la nota. Queridos amigos, es un buen momento para una canción en esta hermosa mañana de sábado. En algunos minutos estará el intendente. Y si usted quiere ver una de las camisetas que vamos a regalar, busca mi estado, si no me tiene agendado, hágalo 3388672080. Y en el estado, en mi estado de WhatsApp, van a poder ver una de las camisetas que acabo de filmar rápida y brevemente aquí sobre la mesa de la radio, para que sepan que estamos hablando de una camiseta extraordinaria. Pero no es una la que vamos a regalar. Como mínimo, tres.

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0: Está ya en los estudios el intendente municipal, vísperas de Mundial. Bueno, no se habla prácticamente de otra cosa, ¿no?
1: Y no, ¿cómo le va? ¿Qué tal? ¿Cómo gracias anda? A Dios, muy bien. Buen día. Buen día, Fernando. Buen día, audiencia.
0: Bueno, está, imagino, cooptado como todos con esta avalancha que es la selección, ¿no?
1: Sí, realmente no hay. Casi hoy es un tema excluyente, digamos. Creo que todo el mundo debe estar pensando en mañana, ¿no? Casi todo el mundo esperando que la selección gana, pero no queriendo decirlo, que nos pasa todo por cábala, no sé, por esa cuestión, pero la performance de la selección ha sido fantástica y le ha ganado a rivales de primerísimo nivel, porque todos los que llevan esta instancia son selecciones que están preparadas para esta instancia. Entonces, si uno ve todos los planteos que tienen todas las selecciones, son todos iguales. 10 tipos atrás, ¿no?, defendiendo el arco colgados y tratando de con jugadores veloces tratar de aprovechar las contraataques. Bueno, y en esa situación es que Argentina tiene virtudes porque tiene jugadores muy hábiles. O sea, si uno ve las alturas de los jugadores, porque cuando jugaban con Inglaterra decía la presencia física parecía inhibir a los jugadores argentinos. Pero bueno, son habilidosos y hay jugadores de primerísimo nivel, porque Maradona es la excepción, es el mejor, sin ninguna duda. Pero tiene jugadores que pueden hacer diferencia también.
0: Messi, perdón.
1: Todavía me queda de otra etapa. Messi es excepcional, pero tiene que tener personas que lo acompañen. Así que yo, en una época Maradona lo acompañaba Caniggia, digamos. Acá tiene jugadores que son como los que están marcando goles, como Fernández, que son jugadores de primerísimo nivel. De hecho, están jugando en las ligas más importantes del mundo, ¿no?
0: Claro. Recién hablamos del libro de Scaloni, la biografía oficial, que es muy interesante. Bueno, a usted le toca, salvando las distancias, conducir, ocupa el lugar de líder. Sí. ¿Qué opinión le merece lo de Scaloni?
1: No, sin ninguna duda, tiene atributos que son fantásticos, digamos. Es un hombre que está encubierta, digamos, como decíamos siempre en el tema. Está encubierta porque la visión de él es la que le permite tener una percepción de qué jugadas tiene que hacer o cómo tiene que ubicar a sus jugadores en la cancha. Y sin ninguna duda es un hombre que escucha, es un hombre de diálogo, porque los otros días cuando se veía el diálogo ese que después tradujeron en función de leerle los labios, según dicen algunos, estaba escuchando a Paredes. Cuando Paredes le decía que se me viene uno por la derecha y me queda descubierta la espalda. Entonces, bueno, Paredes es un estratega también, es un jugador de mucha experiencia. Entonces, y Scaloni escucha esas cosas. O sea, tiene diálogo con los jugadores y tiene la gente que lo secunda. ¿Qué sé yo? Samuel. Los defensores se los entrena Samuel, y Samuel es un monstruo del fondo de la cancha, digamos, de la defensa. Y lo tiene a Aymar, que es otro gran jugador. Entonces, él se rodea de los mejores. O sea, si uno no tiene presente que tiene que rodearse de los mejores, es muy difícil poder llevar adelante solo en un proceso de esta naturaleza. Porque acá hay que analizar todos los equipos de fútbol, todos los jugadores de los otros equipos, cuáles son las virtudes. Sí, la anécdota esta de la botella que tenía el arquero, donde tenía escrito dónde si llegaban a los penales, porque ellos también estaban convencidos que podían llegar a esa situación. Y entonces tenía dónde, quién patearía, dónde patea cada uno de ellos. Eso lo tienen todos los equipos. O sea, un estudio profundo de todo lo que están, y para eso tienen horas sentados frente al televisor mirando a los jugadores y a los equipos rivales. Entonces, y eso no lo puede hacer un hombre solo. Él lo hace con un equipo de gente que él evalúa como muy positiva y que le sirven a su objetivo, ¿no? Y eso está a la vista, que no está equivocado.
0: No sé si nos unirá la selección, pero ¿cuánto de lo bueno que tiene el argentino saca afuera?
1: Sí, leí también, porque en uno de estos días leí todo ese tipo de cuestiones que ayer, no, yo lo vi en televisión, ayer hacían un reportaje, no sé, en España, y decía que hay en España hay españoles que pertenecen de pronto a distintas regiones, a distintos equipos, que evalúan más el equipo local que la selección. En cambio, acá en Argentina esas diferencias se borran con la selección. O sea, acá uno puede ser de Boca y de River, pero es de la selección. En España los catalanes de pronto no son tan españoles. Los catalanes han pedido hasta no hace tanto tiempo atrás la formación de la selección de Cataluña, así como los ingleses tienen los ingleses y la selección de los escoceses, pese a pertenecer a Gran Bretaña. Entonces, no en muchos lugares se da la unidad que produce la selección en la Argentina. Entonces, eso también es un hecho importante, digamos. Este fervor que existe en nuestro país tiene que ver con la identidad nacional, ¿no? La bandera identifica, cosa que no se da en otros países. En España, el caso típico de las regiones. Los vascos no tienen tanta identidad, pero concretamente poner de ejemplo a los catalanes. El Barça, los catalanes querían tener, cuando planteaban el proceso de independencia de Cataluña, planteaban tener su propia selección y reclamaban, como le habían dado a Inglaterra y a Escocia, tener distintas selecciones, ¿no? Entonces, bueno, son cuestiones que, si bien se reflejan en la vida cotidiana, el fútbol a veces produce estos fenómenos sociales tan importantes como son los que se dan en un mundial, ¿no? La pelota unifica, algunos dicen el fútbol globaliza a las personas, ¿no? Y aparte se da un trasfondo político muy importante, como es el caso de la India. La India fueron colonias inglesas y, digamos, mucho afecto no deben tener por los ingleses, por eso se da un fenómeno tan grande.
0: Bangladesh.
1: Claro, bueno, la India, claro. Bangladesh, Bengala Libre. De Bangladesh es Bengala Libre. Y en Inglaterra, el caso de los, ¿cuáles son los que victorian o acompañan la selección?
0: Ah, los hooligan.
1: No, los escoceses son, o los irlandeses, que están en Escocia, están festejando los triunfos de Argentina y viven en Escocia, como y entonces, claro, entonces se remonta, qué sé yo, al almirante Guillermo Brown, entonces McAllister, entonces hablando, McAllister puede llegar por generaciones al tronco común que tienen con Irlanda, entonces ellos tienen una por su rencor con Inglaterra, ¿no? O sea, que no, si bien pertenecen al Reino Unido, son distintas casi nacionalidades. Entonces, todo ese tipo de cuestiones hacen que la realidad se exprese de distinta manera. En Argentina se presenta con un criterio de unidad, en otros lugares las diferencias surgen o afloran por el fútbol.
0: La sensación personal, ¿no? Este año, o en este mundial, parece que la cuestión geopolítica ha aflorado mucho,
1: sí,
0: más que en otros,
1: ¿no? Y el tema, y además la selección argentina le quiere ganar todo el mundo, y entonces todos están en contra, entonces empiezan a hablar de la discriminación, y en Argentina no existe discriminación. En Argentina no hubo segregación, no hubo integración, que puede haber habido en casos aislados, sí, pero de ninguna manera hubo un comportamiento social. En Argentina la libertad de vientre se declara en la asamblea del año 13, en 1853 se declara la libertad de los esclavos. En Brasil, que fue el último país en declarar la independencia de los esclavos, fue en el año 1800 avanzado, cerca del 1900. Entonces se han producido, si bien en Brasil no existe la segregación que existió en Estados Unidos, también hay un problema, hubo un problema relacionado con el color, digamos, de los jugadores. Y en Argentina, hubo un proceso de integración. Los silibertos que pelearon en todas las guerras de la Argentina, qué sé yo, con San Martín, en las guerras interiores, y de eso fue produciendo una integración que hoy prácticamente la población negra es muy reducida. Incluso en la Argentina hay muchas personas que son negras y no lo saben, es negra por los ascendientes y por los colores. En el último censo daba, no sé si por ese tipo de cuestiones, unas 300.000 personas que son de ascendencia negra y que no son de colores blancos. Entonces, eso hace que digan, Argentina es discrimina. No, Argentina no discrimina. Argentina no hubo segregación. En Argentina hubo integración. Y eso hace que hoy en día tengamos una población bastante uniforme. O sea, hay algunos reductos en algunos lugares, como son los pueblos aborígenes de Argentina, pero no tienen ninguna diferencia. La constitución de 1853 fue redactada también en idioma, creo que fue el quechua, que se había puesto también en, o el guaraní, no me acuerdo bien, pero se redactó en idiomas nativos. Entonces eso hace que nosotros tengamos una población uniforme, y eso, entonces dicen, la selección argentina es somos nosotros, ¿cómo se llama? Sectarios.
0: Además no tiene gente de
1: no,
0: de
1: no, piel de color, oscura, ¿no? No.
0: Bien, bueno, interesante. Eso explica de alguna manera por qué decidió ayer anunciar oficialmente la colocación de una pantalla gigante en la plaza.
1: No, la pantalla gigante tiene más que ver con el problema de seguridad, digamos. Vamos a tratar de evitar la algarabía que producen las motos y que anden a velocidades por las veredas y la gente caminando. Entonces dijimos, bueno, vamos a poner la pantalla, vamos a festejar en la plaza y ver si podemos controlar el tránsito de las motos para evitar proteger a la gente, digamos. Fundamentalmente festejemos, si es que se da la posibilidad de festejar, que hagámoslo con cautela. Entonces dispongamos de lo poco que tenemos para la seguridad, hacerlo en beneficio de la gente, digamos. O sea, que no nos pase como estos días atrás, que siempre ha habido inconvenientes con el tema de las motos, ¿no? Las motos han sido un problema muy serio en General Villegas, y que se potencia en estos momentos con las concentraciones de gente, ¿no?
0: Claro. ¿Va a estar todo circunscripto a la plaza o van a evitar la circulación de motos, de autos en la Moreno?
1: La circulación la vamos a restringir en la plaza, todas las calles que rodean a la plaza, y vamos a poner también, lo hablé con el secretario de Seguridad, también seguridad así en la Moreno y Belgrano, porque además la policía no puede intervenir, porque hay una orden emanada de la superioridad, como decían, que no se mezcle la policía en las concentraciones. Y entonces eso es un tema muy complicado, porque si no está la policía, ¿cómo hacemos? Entonces ahora contrataremos un poco de seguridad privada también para garantizar la circulación y evitar posibles accidentes. Los otros días veía alguien que imitaba las imágenes de la televisión subido un cartel de la calle ahí en Moreno. Es terrible, se llega a caer ese cartel, como pasó en Mar del Plata, que también se subieron a un semáforo, se cayó el semáforo y lastimó a una chica, terminó internada. Entonces los excesos a veces no son siempre bienvenidos, y no todo el mundo entiende la filosofía de la alegría de una misma manera. Algunos se exaltan y bueno, hay que tratar de evitar esas cosas por seguridad de todos, ¿no? Claro, lo vamos a conseguir, no sé, pero lo vamos a intentar.
0: Lo de las motos es un tema, ¿no? Realmente. La sonoridad también.
1: Sí, tremendo.
0: La idea cuál es, que a Belgrano y Moreno llegue gente caminando nada más.
1: No sé. La idea es que los festejos sean en la plaza principal y con la pantalla. O sea, pero no descartamos que alguna gente quiera ir a Belgrano y Moreno. Pero vamos a tratar de proteger a la gente en un lugar donde sea más fácil hacerlo. Claro. Entonces, la plaza es el lugar ideal. La gente lo estaba pidiendo también. Enviaron una carta y todo. En la plaza vamos a colocar una pantalla gigante y la gente puede venir a ver el partido y disfrutar en la plaza. Y ahí vamos a garantizar, en cierto modo, si es posible, la gente, la seguridad física, digamos, por evitar el tema de las motos.
0: Claro, bueno, tal vez estamos ante el cambio de lugar de festejos para
1: acontecimientos importantes. Claro, nosotros ofrecemos eso, colocar la pantalla gigante y bueno, veremos qué es lo que pasa. Es una idea, porque lo estaba pidiendo, pero lo pidió la gente. Yo tengo, incluso hubo gente que se ofreció a poner valla desde lo privado para evitar el mundo de las motos. Lo tengo en mi teléfono, digamos. Que hubo jóvenes que me ofrecieron, dice, nosotros vamos a colocar vallas para tratar de evitar que haya problemas con las motos. O sea, pidiendo la pantalla y pidiéndome que ellos se ofrecían para hacer ese tipo de trabajo. O sea, obviamente no podemos delegar en particulares y poner en riesgo y generar conflictos entre personas particulares. O sea, lo vamos a hacer con el personal de seguridad de la municipalidad y bueno, veremos qué sale. Ojalá lleguemos a tener una situación de esa naturaleza.
0: Sí, festejos, ojalá, sí. Estaría todo dado, ¿no?
1: No sé.
0: No es fácil.
1: Los españoles juegan bien al fútbol y
0: llegaron a la final también.
1: Y llegaron a la final. Y jugaron también en una zona muy difícil. Teóricamente todo el mundo decía que llegaba a Francia y España lo vapuleó a Francia. Entonces ahora hay que esperar. Hay que jugar.
0: ¿Va a salir a la caravana?
1: No, el otro día salí al final, ya cuando estaba todo más calmo salí, me di una vuelta, no. Salí en la camioneta y los chicos me pedían, súbeme, llévame. Si llega a caer alguno justo a mí, un conflicto, no.
0: No, pero interesante. Bueno, las calles van a estar cortadas desde las 3:30 de la tarde hasta las 9 de la noche, esa es la idea.
1: Sí. Así que bueno, le pedimos a la gente que colabore, que tenga presente de que hay mucha gente, muchos chicos, y que tratemos de evitar que haya accidentes y cuestiones que hagan una tragedia del festejo, ¿no es cierto? Entonces tratemos de ser cuidadosos y disfrutemos, y disfrutar no significa hacer locuras.
0: ¿Lunes, si Argentina sale campeón, asueto?
1: No sé, eso es disposición nacional. Lo estaba leyendo, el tema es que el problema es que la Argentina estaría llegando el martes. Entonces, ¿qué va a pasar el lunes y qué va a pasar el martes? Claro. Porque ayer decían va a ser asueto el lunes, pero ¿y el martes cuando llegue la selección? Entonces, bueno, va a ser asueto el martes y el lunes se trabaja. Y entonces decían, no, va a ser asueto, eso lo resolverá el gobierno nacional. Este es un tema que nos excede.
0: Increíble, lo que genera...
1: El fútbol.
0: El fútbol, ¿no?
1: Sí, es un fenómeno en Argentina muy integrador.
0: Sin duda.
1: La selección. La selección.
0: Sí, sí, no se puede traducir después.
1: No,
0: aplicar a otros aspectos de la vida cotidiana.
1: No, y el deporte, con el fútbol, hay enfrentamientos que son muy dañinos para la sociedad, ¿no? Son entretenidos y lindos para el folclore, pero en algunos lugares los excesos llegan a producir, las barras bravas llegan a producir dificultades, ¿no? Es un tema que nos excede.
0: Increíble, lo que genera...
1: El fútbol.
0: El fútbol, ¿no?
1: Sí, es un fenómeno en Argentina muy integrador.
0: Sin duda.
1: La selección. La selección.
0: Sí, sí, no se puede traducir después.
1: No,
0: aplicar a otros aspectos de la vida cotidiana.
1: No, y el deporte, con el fútbol, hay enfrentamientos.

0: Habla, aparte ese era uno de los temas que nos preocupaba a nosotros por el tema que absorbían a todo el personal policial y no se podía avanzar, o sea, porque si bien la policía está llamada a no intervenir, van a tener que estar predispuestos para cualquier situación. No van a intervenir en las caravanas, pero sí puede haber algunos conflictos que va a requerir de la policía de seguridad, ¿no?
1: Bueno, interesante. Hay que tratar de tener conducta cívica.
0: Sí, ojalá mañana, lo hagamos. Así como la selección tiene conducta deportiva y se esfuerza por todos los argentinos, esforcémonos nosotros también.
1: Ojalá que salga todo bien. Intendente, bueno, es oportuno su presencia. Acaba de anunciar o confirmar algunas obras. En una nota que hicimos, anticipaba algunas y luego las confirmó. Una de ellas, aprovecho a preguntarle, estaba pendiente cuando lo entrevistamos en su despacho una reunión con la gente de Setraica, que es quienes colocarían el control de velocidad en las rutas.
0: Sí, sí, seguimos avanzando en ese tema. Sí, ahí tenemos algunos trámites pendientes, burocráticos, y bueno, y eso es lo que estamos haciendo, para tratar de resolver, porque hay observaciones del Tribunal de Cuentas y no, nosotros no estaríamos en esta situación respecto de algunas empresas que están operando a nivel nacional, a nivel provincial. Nosotros tenemos, está la autorización nacional, la autorización provincial, que ya se había hecho en la gestión anterior. Eso está todo en regla, nosotros estamos revalidando todas esas autorizaciones y bueno, vamos a avanzar en la licitación. Así que bueno, sí, esa es una cuestión necesaria. Uno, cualquier persona que salga a la ruta hoy en día y viaje de acá a Piedritas nomás para tener el tránsito que existe de camiones, uno se para un ratito ahí en el cruce, como ahora la costumbre es de tanta gente que se estaciona ahí enfrente en donde está el cartel de General Villegas, enfrente de la YPF, en el cono de visibilidad, la cantidad de autos que se estacionan para ver la ruta, digamos, y bueno, que contabilicen los autos que pasan. Y bueno, eso potencialmente es un tema muy, muy, muy, muy, muy riesgoso, ¿no? Y bueno, vamos a tratar de ver si podemos disminuir por lo menos las velocidades con las que pasan por General Villegas y por el cruce, ¿no? Garantizando también la seguridad de todos los vecinos del barrio El Cruce, quienes vienen reclamando todo este tipo de cuestiones.
1: ¿Cuándo estaría operativo el sistema?
0: Ah, no, eso es mucho, ya es demasiado. Vamos a tratar de llamar a licitación este año, en los próximos meses, un mes, dos meses, y después veremos cómo, quién gana, y después veremos cómo se instrumenta con la empresa que se obtenga ese beneficio, digamos. Claro. No sé si es beneficio, pero tenga ese contrato.
1: El llamado a licitación es para la compra de equipamiento.
0: No, es para la instalación, y la empresa tiene que poner todo el equipamiento. No, comprar no, que lo haga la empresa.
1: Bueno, es necesario, claramente, es muy necesario.
0: Sí, absolutamente. Cualquiera que tenga idea de lo que es la seguridad vial, y más lo que está ocurriendo acá en General Villegas, porque nosotros teníamos previsto una rotonda, incluso firmamos un convenio en la Casa Rosada en un determinado momento donde se licitó la rotonda y se hizo la rotonda en Carmen de Areco, en Ameguino, y acá no se hizo. Esto requería una rotonda. Según me dicen, en el proceso privado de licitación, está incluida en todas las privatizaciones de rutas, de corredores, la única obra que dicen que está prevista es la rotonda de General Villegas. Yo estuve la semana pasada, o esta semana, con el ministro de Obras Públicas de la provincia, estuve hablando de obras de General Villegas, y le planteé el tema del cruce de ruta, de la rotonda, y bueno, me dijo, son rutas nacionales, sí, bueno, pero me dijo que él se iba a encargar de averiguar esto que yo estoy diciendo ahora, si está prevista la rotonda, como para intentar hacer algo para que se pueda resolver eso rápidamente, ¿no? O sea, que es la mayor seguridad que podemos tener, pero no está, y es una responsabilidad del gobierno nacional. Después del gobierno nacional decía que era una responsabilidad de la empresa que tenía a cargo la privatización de la ruta 188, pero bueno, nadie se hace cargo.
1: Nos metemos al pueblo, o los pueblos también. Hay obras, ¿no?, previstas para...
0: Y estamos trabajando mucho. Realmente, qué sé yo, tenemos obras en la escuela de Banderaló, cambiando aberturas, tenemos obras cordón cuneta que estamos terminando en Piedritas, tenemos acá la obra de la escuela 911, estamos llamando a licitación para una obra aquí de cordón cuneta para cerrar y todo lo que es el barrio Bonito.

0: Tenemos las obras del SEAM, las obras del taller de pintura, las obras de la escuela número uno. Ahora llamamos también a licitación para hacer sanitarios, y otras obras complementarias acá en el centro de día. No, tenemos muchísimas obras en actividad y mucho trabajo. Hemos generado mucha actividad. Pues lo que pasa es que, bueno, algunas con fondos afectados que han venido de provincia y otras con recursos propios. Ahora ya los recursos propios es medio difícil, pero bueno, pero tenemos mucha actividad en general, Visega. Eso es saludable porque se genera mucho trabajo. Solamente la escuela número uno, la escuela número 11, ya es el SEAM, que es un edificio que va a quedar hermoso, que vamos a intentar a ver si podemos hacer las inauguraciones todas juntas ahora en el mes de septiembre, porque es el mes de la educación. Entonces estamos previendo si podemos hacer las inauguraciones de todas esas obras, ¿no? Estamos trabajando en Cordón Cuneta, también en Bunge, estamos trabajando en terrenos, en Cañada Seca, en Piedritas. No, tenemos mucho trabajo, afortunadamente. Pese a la situación difícil que estamos atravesando, nos ha encontrado con mucha actividad, que genera mano de obra, que eso es lo más importante en estos momentos tan difíciles. Después tenemos problemas con el tema de las entregas de los terrenos, que los concejales o el Consejo Deliberante o los concejales no nos están ayudando. Esos, no están pensando en que lo que estamos pidiendo es para resolver el problema de la gente, y algunos de los concejales, fundamentalmente de los de La Libertad Avanza, están pensando que para resolvernos un problema a nosotros quién nos beneficia. Nos beneficia desde el punto de vista político porque estamos trabajando y vamos resolviendo temas, pero hoy en día la gente todos los días tenemos una demanda en la puerta de los despachos, para resolver el tema de los terrenos.
1: ¿Y dónde se presentan las dificultades para avanzar?
0: En la autorización que tiene que dar el Consejo Deliberante para entregar para todos los terrenos, entonces hay observaciones que no se pueden escriturar, que no se puede. Y es lo que hay, es lo que existe y lo que se puede. Si nos vamos a me guiar por todas las demandas que tiene, no vamos a hacer nunca nada. Nosotros somos de ir haciendo las cosas y vamos resolviendo los problemas que se van presentando, ¿no? Pero bueno, no hay una correspondencia, pensando en resolver los problemas de la gente. Está un problema resolver que también es difícil entenderlo de La Libertad Avanza, ¿no? Porque La Libertad Avanza es un partido político que plantea la menor intervención del Estado. O sea, es un partido que se reduce a más que toda la actividad económica a la independencia, pero la intervención del Estado es nula. O sea, ellos plantean el Estado mínimo, digamos. Entonces nosotros podemos coincidir con algunas ideas desde el punto de vista de la economía, digamos, pero nosotros no pensamos que el Estado tiene que ser mínimo. Nosotros tenemos que pensar en el Estado tiene que intervenir. Este es un debate que se ha dado en el mundo desde hace mucho tiempo, ¿no? Me acuerdo en Estados Unidos, cuando le plantearon que tenía que ser. El origen del liberalismo es en Inglaterra. Cuando le plantean al general Grant en Estados Unidos de ser liberales, él responde que ellos iban a ser liberales cuando la administración del Estado esté suficientemente fuerte como para tener los beneficios que había tenido Inglaterra. Eso se da ya por 1853, 1860, 1850, no recuerdo bien la fecha. Entonces ese es un debate que se dio en el mundo. En Estados Unidos, por ejemplo, cuando había una crisis enorme de vivienda, en Nueva York aparece un alcalde que era de origen cubano, que era La Guardia, y hace todo lo que ahora nosotros conocemos, el Bronx. Algunos que conocen Nueva York saben, bueno, eso, y el aeropuerto de Nueva York, uno de los aeropuertos se llama La Guardia, que fue un alcalde muy, muy progresista que con la intervención del Estado logró el desarrollo y la contención en Nueva York y la desocupación. Bueno, nosotros pretendemos que el Estado tenga un rol protagónico, o sea, nosotros hoy en día todo el sistema de salud es público. ¿Y cómo hacemos para sostener un sistema público si no hay intervención del Estado? ¿Cómo hacemos para resolver el tema de los terrenos si no hay intervención del Estado en una situación en la cual la sociedad está viviendo una crisis muy profunda? Entonces nosotros lo que tenemos que tratar de hacer es ver cómo hacemos para resolver esos problemas. Bueno, en el Consejo Deliberante estas cosas no las entienden. No sé cuáles son sus ideas para oponerse, pero el tema de la Ayer había que aprobar un tema relacionado con unos terrenos en Cañada Seca y tampoco lo votaron. Entonces, no entiendo qué es lo que buscan. O sea, no tenemos los números y no queremos generar conflicto, queremos resolver los temas en beneficio de la gente, porque no es beneficio de nosotros.
1: Claro, ellos lo que aducen es que, como pasa con Plan Federal, por ejemplo, que fueron entregadas las casas, ha habido ampliaciones, pero no existen las escrituras.
0: Dicen pero está todo en marcha.
1: Claro, bueno, ellos aducen que eso es un problema a la larga para la gente.
0: Pero, ¿qué problema? El problema es que la gente tiene casa, tiene techo, tiene baño, tiene cocina, tiene un hermoso barrio. Ellos plantean que la gente siga viviendo como está. Es tremendo. Esa política nos llevó a que se generara el chaparral. Entonces, si nosotros no tratamos de ir dando contención a toda la gente de alguna manera, vamos a vivir en una situación potencialmente explosiva hacia adelante, digamos. Nosotros tenemos que dar contención a todos esos sectores, el Estado tiene que intervenir porque hace también a la seguridad y a la vida cotidiana. Pero bueno, vamos a hacer todo lo posible para ir resolviendo. Lo que pasa es que mientras tanto la gente se enoja y se enoja con nosotros, ¿no? La gente no visualiza el Consejo Deliberante como un obstáculo. La gente tendría que ir al Consejo Deliberante a preguntarle por qué no se resuelven las cuestiones. Nosotros ya tenemos terrenos listos para entregar, ya mañana podríamos entregarlos, el lunes mejor. Y no lo podemos hacer porque nos falta la autorización del Consejo. Los otros días no se reunieron, no quisieron y bueno. Y ahora entran en vacaciones porque toman vacaciones. Entonces nosotros tenemos que esperar que descanse el Consejo para que a ver si cuando vuelvan tienen buenas intenciones. O sea, no vamos a incorporar a todos los concejales, ¿eh? Vamos a hablar solamente del bloque de La Libertad Avanza, que es el que más reacio está, digamos, en su conjunto.
1: Bueno, para tenerlo en cuenta, lo que está limitándose con este accionar son los terrenos locales.
0: Sí, sí.
1: De Villegas.
0: Sí, sí.
1: Los últimos adquiridos.
0: Sí, sí, sí. Sí, sí.
1: Mencionó dos cuestiones. El chaparral, recién decía.
0: Sí.
1: Días pasados vimos una máquina del municipio trabajando.
0: Sí.
1: Por horas.
0: Sí.
1: ¿Se le va a prestar servicio mínimo?
0: Lo que pasa es que nosotros tenemos que garantizar que entre la ambulancia y que entre la seguridad también. O sea, porque no es solamente que entre el chaparral. O sea, que el chaparral no sea un refugio. Porque hoy en día es un refugio. Entonces, nosotros queremos mejorar un poco las calles por el tema de cuánto nos tienen que entrar los bomberos, tiene que entrar la policía, tiene que entrar la seguridad, la salud, y eso, si no tenemos medianamente garantizado una transitabilidad interna, se transforma en un refugio muy muy muy complicado para Villegas. Entonces, algunas cosas hay que hacer.
1: Es bastante contradictorio, ¿no? Porque al ser un lugar ilegal, por decir, como es un asentamiento.
0: Sí, es cierto. Sí,
1: si brindás apoyo estatal.
0: No es apoyo estatal. Lo que nosotros brindamos es tratando de ver cómo hacemos para evitar que sea un refugio. Entonces, ¿qué es lo que tenemos que hacer? Hay un incendio, ¿qué hacemos? Dejamos que se queme todo, no se puede. Se refugian bandidos ahí adentro y la policía no puede entrar porque no se puede ingresar. Entonces tenemos que tener medianamente asegurados los ingresos. Lo mismo con el tema de la salud y los bomberos y la policía. Tiene que haber rutas, caminos para circular. No es mucho lo que se hizo, pero la idea es esa. O sea, usted entre a las calles del Chaparral y va a ver que los cables que se cortan o se cruzan
1: de un lado a otro.
0: De cortes de conexiones clandestinas están a 2 metros.
1: Sí, bueno, de hecho, cuando la máquina comenzó a trabajar, los mismos vecinos iban cortando esas conexiones.
0: Sí, levantando el cable para que pase. Ya eso había pasado, ya era una oportunidad. También hay responsabilidad de DEM. ¿Por qué DEM deja que pase eso si DEM conoce la situación? Pero bueno, lo que pasa es que de pronto cortarlo se puede transformarse en algo mucho más conflictivo. Entonces todo el mundo trata de que convivir con una situación difícil. Es muy difícil. Lo que tenemos que tratar es de que no crezca. Y si nosotros no vamos dando soluciones, va a crecer. Ahí o en otros lugares. Tenemos que evitar las usurpaciones.
1: Hablaba del tema seguridad. Cada vez da la sensación que es más necesario una fiscalía en Villegas, ¿no?
0: Hace falta más policía en Villegas. Sí, es cierto que la fiscalía puede ser un elemento, por lo menos para que la gente pueda ir a protestar a un lugar. Pero acá la ayuda ante el fiscal existen, pero lo que pasa es que por ahí no trabajan con la celeridad que necesita la seguridad. Son muy garantistas y entonces eso hace que que los, a veces los hechos se perpetren y habiendo indicios firmes como para poder hacer la investigación, la fiscalía no otorga los allanamientos o los jueces no entran.
1: Claro, porque acá está el asesor letrado y el ayudante fiscal y después la otra instancia que es el fiscal, más el juez.
0: Sí, así es.
1: Bastante burocrático,
0: y por es supuesto. ¿No? Es un sistema garantista, digamos, pero bueno, no está mal. Lo que pasa es que deberían ser más eficientes a la hora de ayudar o a la sociedad, digamos, porque se transforman en unos defensores de los delincuentes y no ven cuál es la situación que está viviendo la sociedad, digamos. Entonces, acá hay más protección para los delincuentes que la protección para los individuos. O sea, hay que modificar. Incluso se ha hecho alguna vez algunos proyectos de ley que tienden a garantizar la seguridad de la víctima, porque a veces sucede que dejan en libertad al victimario y no se le avisa a la víctima para que su precaución o su cuidado. O sea, hay que establecer un sistema de mayor seguridad para la gente, no para los delincuentes. El delincuente no, claro, quiere, no tiene que ser un sistema excesivamente garantista, que eso viene de la época del juez de la corte que estableció Zaffaroni. Entonces hay que tratar de revertir ese proceso para llegar a un punto de equilibrio en la cual, respetando al delincuente, no se transforme en la gente sea, pueda ser víctima otra vez de las mismas personas, ¿no?
1: Porque en el caso de Villegas los nombres o los apellidos se repiten bastante seguido y no son tantos,
0: por sí, citar. Aparte pasa que a veces cuando va gente de Villegas preso y están en la cárcel, generan amistades. Y esas amistades hace que de pronto vengan de otros lados a realizar y cometer hechos acá en Villegas con conexiones de delincuentes locales. Entonces, se requiere un sistema de investigación más profundo, digamos, o sea, con más gente, tiene que haber más policía. Y nosotros en una época teníamos 130 efectivos, hoy en día no sé si llegamos a 70. Entonces, con mucho más población y mucho más dificultades, digamos. Entonces el problema, pero no es de Villegas, en toda la provincia está pasando absolutamente lo mismo.
1: ¿Y usted qué puede hacer al respecto?
0: Y nosotros lo que hacemos es tratamos de reclutar gente, los apoyamos para que hagan todos los cursos en La Plata, les pagamos, los llevamos, todo, a ver si se pueden hacer más, pero más de eso no podemos hacer, porque ese es un área que no le compete al municipio.
1: Claro, porque la policía es comunal para acompañar el funcionamiento de la estructura, no en las decisiones, ni la operatividad.
0: No, nosotros tenemos la policía local, la Guardia Urbana, que no puede estar armada, y eso es un tema enorme de problemas, porque los muchachos, las chicas que están trabajando en la Guardia Urbana, no saben con qué se puede encontrar cada vez que hacen un control vehicular. La otra vez hacen en un control vehicular, encuentran un vehículo robado en La Matanza. Entonces uno no sabe quiénes van adentro, no sabe qué intenciones tiene, entonces y la Guardia Urbana no tiene ese mecanismo de protección. Entonces nosotros hacemos ese trabajo, pero también somos conscientes de los riesgos que corre la gente, ¿no? Y estos temas se le reclama permanentemente a la provincia, que trata de darle alguna otra protección o algún otro mecanismo de defensa para esta gente, ¿no? Porque no es solamente, o sea, nosotros, la municipalidad pone mucho dinero en la Guardia Urbana y en las cámaras de seguridad para mejorar la vigilancia, que en este caso es post investigación, no pre. O sea, nosotros una vez que se comete el hecho, podemos colaborar en la investigación, están las cámaras, veremos quiénes fueron, a qué hora se hizo, todo eso lo podemos registrar porque tenemos un muy buen sistema de cámara de vigilancia y el secretario de seguridad trabaja muy muy bien en este tema, pero hay cosas que nos exceden. Entonces, si nosotros no tenemos más facultades en la policía, es muy difícil, en la policía urbana, digamos, no podemos hacer demasiadas cosas. Y la policía de seguridad tampoco puede hacer demasiadas cosas con la cantidad de gente que tiene.
1: ¿Qué opinión tiene a partir de su experiencia? Porque un caso testigo son los robos de motos, que hay casi dos o tres por semana denunciados, ¿no? Sí. Algunos otros no, directamente no denuncian porque la gente dice, bueno, yo me encargo de recuperar la...
0: Voy robot.
1: O recupero la moto, me meto en la casa del que ya sé que robo y demás. Esto se da porque Villegas, por lo que acabo de comentar, es un terreno fértil para los delincuentes y las consecuencias que pudieran tener. ¿O?
0: No, esto ocurre en toda la provincia, en todo el país. No es solamente General Villegas. Nosotros dentro de todo vivimos en un ámbito de bastante tranquilidad. Pese a que hay determinados momentos que hay un recrudecimiento de hechos delictivos. Pero en general se vive tranquilo. Lo que pasa es que hay momentos como el que estamos viviendo ahora, que se han dado unos cuantos hechos de inseguridad, que bueno, vamos a tratar de ver. O sea, yo tengo que hablar con el secretario de Seguridad y seguramente muchos de los hechos las personas se repiten, digamos. No, son fenómenos que se producen dentro de una sociedad que está en crisis. O sea, si nosotros no logramos resolver el problema del trabajo, de la vivienda, vamos a seguir teniendo ese tema y seguramente se va a potenciar, porque no hay posibilidad de que se revierta si no podemos resolver el tema de la falta de trabajo y la falta de vivienda. A veces toda la marginalidad genera este tipo de cuestiones, porque el individuo que está marginado dentro de una sociedad y no tiene recursos, en algún momento recurre al delito. En algún momento, no siempre. Los delincuentes muchas veces son delincuentes porque son delincuentes, no porque son marginales.
1: Bueno, es un tema para pararle pisada, como se dice, ¿no? Que además es uno de los, creo que es uno de los temas que más preocupa en Villegas.
0: Para mí no, los temas que más preocupan en Villegas son la vivienda y el trabajo. Te parece un día en la municipalidad y la gente, toda la gente, el trabajo es una cosa impresionante. Y nosotros ya no estamos en posibilidad de dar más trabajo por el tema de que también los números nos aprietan. Nosotros decimos muchas veces, les damos trabajo a la gente, porque en lugar de tener comprar barredoras, decimos paguemos barredores. Gente que te está necesitando, y más en este momento que el invierno aprieta, hay familias que no tienen con qué. Entonces muchas veces esas cuestiones generan delitos, a veces menores, pero sí, los delitos menores también son los que más se sienten, digamos. Hoy, ¿cuáles son los mayores problemas de Villegas? Sin ninguna duda es la falta de trabajo y la falta de vivienda. Por eso es que nosotros queremos entregar los terrenos rápidamente, porque hay gente que puede empezar a construir, y cuando empiezan a construir se genera un mecanismo de positivo de mano de obra, de trabajo en los corralones, se genera trabajo, pero tenemos que acelerar nosotros ese proceso, intervenir en ese proceso, colaborar, coadyuvar a que se desarrolle. Bueno, tenemos el problema del Consejo Deliberante, en este caso, que es gente que no entiende estas cosas.
1: Bueno, para tenerlo en cuenta, que la gente, no sé si prestarle más atención o porque la gente está muy, muy atenta a sus cosas, ¿no? A sobrevivir, si se quiere.
0: Sí, bueno, cada uno sobrevive como puede, pero hay gente que necesita, para sobrevivir, hacerse un techo, tener una casa. Hoy van a pagar un alquiler, son sumas imposibles, teniendo en cuenta la media de los salarios de la gente, hoy pagar un alquiler resulta imposible. Yo ayer nomás atendí a una gente que se iba a vivir a la casa con los padres, que no podían vivir tampoco, porque el lugar donde viven es muy, muy precario, pero no pueden pagar el alquiler que les estaban pagando. Estaban pagando un alquiler, hasta ahí lo llevaban, pero ahora le pidieron un aumento de alquiler y no pueden. Entonces esa gente va a vivir hacinados en otro lugar porque no tiene otra forma. Entonces tenemos que resolver esto.
1: Cierro con esto. Todo da vuelta y caemos en la política. Falta mucho, y en este contexto mucho más, para 2027, pero bueno, ya acomodada la tropa marchando.
0: Sí, sí, sí. Sí, en el contexto y en la realidad estamos bien, estamos acomodados. Lo que pasa es que no estamos trabajando, no estamos pensando en las elecciones todavía, porque se tiene que ordenar el panorama a nivel provincial, a nivel nacional, porque todavía no sabemos cómo termina todo esto. Entonces, en este ordenamiento tenemos que ver qué es lo que pasa. Yo fui a hablar los otros días con el ministro de Obras Públicas para recordarle algunas cosas que nosotros tenemos pendientes en General Villegas. Me prometió que estaría viniendo en septiembre, que pues yo le comenté que tendríamos algunas obras para inaugurar, me dijo que vendría, y entonces fue a pedirle todas las cosas que nosotros tenemos atrasadas acá en General Villegas, que dependen de la provincia, qué sé yo, la terminal de ómnibus, las cloacas, el acceso a Santa Regina, a Santa Leodora, a Saboya, el bacheo de los accesos a Bunge y a Charlone, que se ha deteriorado, se está deteriorando mucho por el excesivo tránsito que tiene, porque ahora todo el maní circula por acá, por estos lugares, para ir para Córdoba, para el sur de Córdoba. Y entonces, bueno, fui a hablar de todo este tipo de cuestiones, que no nos han dado una sola vivienda en todo este tiempo que llevamos en la gestión. Entonces, bueno, no era un reclamo, pero sí poner en nota que nosotros también estamos necesitando cosas. Estamos hablando del asfalto, de la canalización de la calle Vuelta de Obligado. La canalización, bueno, me dijo, es una obra que está tasada en 5.000 millones de pesos. Entonces, claro, la provincia tampoco tiene dinero. Entonces quedamos que por lo menos nos hagan algo, que empecemos este año haciendo algún tramo, Bueno, todas estas cosas son las que tenemos en carpeta nosotros. Otro de los temas que nos preocupa es el tema del avance del agua allá en la zona de Coronel Charlón hacia Unja. Hay mucha agua y no ha llovido. Y hay agua, y hay canales, y hay todo, y hay agua, mucha agua, hay calles cortadas. Anoche tuvimos una reunión en la cooperativa de Charlones, similar a una que tuvimos hace un poquito tiempo atrás con los productores ahí en Bunge, tratando de ver junto con ellos, canalizar, a ver cuáles son los trabajos que ellos entienden que tenemos que ir haciendo. Y bueno, pero lo que pasa es que hay agua. Uno ve las fotos y hay agua. Y es una zona muy importante, productiva. Ayer hablaban de un señor que no puede acceder más al tambo, se cansó y cerró el tambo. Y eso es recurso para General Villegas y trabajo. Y hoy en día es muy difícil trabajar en el contexto que se está haciendo, la gente se cansa. Bueno, nosotros vamos a tratar dentro de lo posible, dentro de nuestros recursos y en colaboración con los vecinos, avanzar en resolver problemas de caminos, ¿no? El agua es importante lo que está viniendo, y si llega a llover, como dicen, el tema nuestro va a ser grave.
1: Cierro con esto. Dentro de la incertidumbre, una certeza, que no es suficiente, el 8% a empleados municipales.
0: Sí, sí. Nosotros venimos sosteniendo el salario conforme los índices de inflación. Nosotros hoy en día estamos casi en el 19% de aumento, estamos más o menos equilibrados con la inflación, estamos un poquito arriba. El año pasado habíamos terminado un poquito arriba también de la inflación, y bueno, vamos a tratar de sostener. Lo que pasa es que los índices inflacionarios no se corresponden con lo que pasa en la góndola. Entonces nosotros decimos aumenta todo esto, pero las cosas aumentan mucho más. Y uno ve los sueldos de los empleados y realmente no alcanza. Y entonces todos quieren tener más trabajo, más horas, todo, sí, pero no hay. Nosotros por ahí, en lugar de pagar horas extras, dijimos incorporemos 10 personas más para tratar de contener, darle una ayuda, por lo menos, y que después rebusquen de otra manera. El tema es muy, muy difícil, pero bueno, tratamos de ir sosteniendo todo eso. Ya pensamos que a fin de año vamos a dar otro aumento para ir cerrando el año conforme el aumento de la inflación, y bueno, administrar un escasos recursos como los que tenemos es muy complicado, y además que eso tiene que, nosotros tenemos que tener, utilizamos el presupuesto, cosa que eso no es lo que establece los libertarios, por eso no nos acompañan. Nosotros los recursos para hacer obra y que se genera mano de obra, que es un planteo muy intervencionista, pero no es liberal. Entonces ellos, conforme a sus principios, no lo apoyan y no acompañan. Pero nosotros necesitamos un Estado acá para tratar de ver cómo resolvemos estas cuestiones, ¿no? Entonces, bueno, nosotros necesitaríamos de alguna manera apropiarnos parte de la renta que genera en nuestra región, nuestro campo. O sea, porque la apropiación de la renta se la lleva toda provincia y nación, y acá no queda nada, que es donde vivimos nosotros.
1: ¿Y cómo se revertiría esa situación?
0: Una discusión de un nuevo pacto fiscal. Que cómo harían que el dinero que recauda acá la nación y la provincia, aparte queda acá en el territorio. O sea, nosotros vivimos en una zona muy rica, pero a nosotros no nos beneficia, a nosotros los que vivimos acá. No es lo mismo que lo que está pasando en Neuquén, en San Juan, qué sé yo, Río Negro, todas esas provincias están muy beneficiadas con el aumento de la actividad minera. Y no puede ser que nosotros que producimos en la provincia de Buenos Aires el 40% del Producto Bruto Interno coparticipemos el 20%, y el resto del otro 20% se coparticipa con las otras provincias porque se entienden que tienen más necesidad. Entonces, paremos un poquito, discutamos si Río Negro, si Neuquén, si San Juan, si Mendoza, La Rioja, siguen necesitando recursos, o se tienen que arreglar ellos con sus propios recursos y devolverle a la provincia de Buenos Aires lo que naturalmente le corresponde. Bueno, este es un debate histórico. Esto no es un tema nuevo, viene desde el origen de nuestro país, en el cual siempre la disputa era que Buenos Aires se quedaba con el mayor porcentaje de los ingresos por la disputa de la aduana en aquel entonces, pero se creó la capital federal y Buenos Aires sigue siendo rica. Buenos Aires capital, no así la provincia de Buenos Aires, que son dos cosas totalmente distintas, aunque la gente no se dé cuenta.
1: Intendente, le agradecemos.
0: No, por favor, muchas gracias.
1: Gracias por la visita hoy en la previa al Mundial, como dijimos. ¿Alguna cábala en
0: particular? No tengo cábala, pero siempre... a mí me gusta ver el partido solo.
1: En silencio.
0: Sí, qué sé yo. Me gusta, porque si uno se junta en grupo, escucha a veces cosas que... que uno no comparte. Y en
1: mucho DT.
0: Sí, en los momentos de fervor esos son difíciles.
1: Bueno, muchas gracias. Gracias, El intendente Gilberto Alegre ha pasado por Las Cosas por el Aire.
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Coronados de vida, vivamos, coronados de vida en este caso, para tener mucho, y si tenemos vida, si tenemos salud, tendremos naturalmente gloria, sin duda. Bueno, mucha gente, muchísima gente escribiéndonos, dándonos su parecer respecto a distintas cuestiones que tienen que ver con la vida municipal, ¿no? Bueno, gente que habla de cuestiones particulares, algunas inquietudes que le quieren acercar al intendente y demás, ¿eh? Bueno, dice, hay que dejar festejar a la gente en la plaza o en la esquina del banco, en cualquiera de los dos lugares, y no sea cosa que se mufe. Ah, no, bueno, pero el festejo va a ser después. Hay que ser realistas en algo, independientemente de esta cuestión, ¿no? Más allá de que uno tenga cábalas y demás, hay que ser conscientes que no depende de usted, no depende de mí. Sí, lo de orar, sin duda, ¿no? Cada uno desde su credo, claramente. Bueno, nos dicen, si cortan alrededor de la plaza y no Belgrano y Moreno, las motos se van a ir para allá, si va a ser una cuestión. Pero va a haber, dijo, contratación de seguridad privada. Esa es la cuestión también. Bueno, tenemos cortina musical mundialista en esta previa, porque, señoras y señores, los que no vieron el estado de WhatsApp, otros que sí, ténganlo en cuenta. Se vienen como mínimo 3 camisetas de la selección nacional que te las regalamos aquí en Las Cosas por el Aire.

Tremendo, Argentina, cómo estamos viviendo el Mundial. Bueno, tengo gente, amiga, que me dice, voy a buscar una camiseta. ¿Sabes dónde nos están escuchando? De Bragado. Bragado que no para de ser noticias, veo los controladores de tránsito, o por lo menos un vehículo municipal, una especie de guardia urbana, intervino cortando el tránsito, organizando la seguridad y se le subieron arriba, un desastre lo que hicieron. Y la otra noticia también fue que hubo uno que pintó la camioneta con aerosol, ¿lo vieron? Y todo el mundo decía, son vándalos, ¡qué barbaridad! Así no se puede festejar, resulta que el dueño, en su emoción, la pintó él. Ese hombre, creo que de apellido Tapia, publicó en la publicación de Distrito Interior sobre su accionar, escribió algo y dice, después la pinto la camioneta y la disfruta. En Bragado tengo un amigo, se llama Jorge Sossi. Viene bien porque le gusta la pachanga, así que este tema viene al pelo, escuche.

0: Mi amigo de Bragado es agente de viajes. Él es parte de la empresa Eider Tour, que son los que largaron ayer los vuelos charter a Estados Unidos, a Nueva York. Te llevan, o sea, el vuelo sale de Buenos Aires, Nueva York, 2 días de estadía, te llevan a la cancha y te traen. Apenas $18,000 el costo. Si lo analizás no es tan caro, pero hay que tener $18,000, ¿son cuánto? Como 24 millones. Cristian me dice, anda para allá, bobo. ¿Eh? ¿Qué habla? Anda para allá, bobo. Y claro, bueno, pero es mucha plata, pero no para un contexto como este. Bueno, charlando ayer con Jorge de Eider Tour, me dice, Fernando, se agotaron, pero al toque. Dos vuelos charter, ¿eh? Y estaban pensando en un posible tercero, pero me parece que desistieron por una cuestión de tiempo, no da el tiempo. Y aquellos que contrataron vuelos por afuera, con escala, no sé cómo les va a ir porque los aeropuertos están abarrotados. Bueno, el tema es que los muchachos de Eider Tour agotaron 2 vuelos charter. ¿Qué tal? Estos te llevan a todos lados. Pero bueno, por la módica suma de $18,000. Un auto, más o menos lo que vale un auto. Pero es el último de mes y podés salir campeón. Es una alegría que no te la da nadie, absolutamente nadie. Bueno, hablando de alegrías, dos cosas y nos metemos de lleno en cómo vas a participar por las 3 camisetas de Argentina, que pueden llegar a ser 4 también. Tengo el WhatsApp de un vecino que creo me escribió en serio, diciendo, la verdad, Cizarelo, esto de la camiseta muestra otra faceta suya, que no sé qué, porque se desprende y va a regalar, no una camiseta, 3 camisetas. Bueno, a veces pasan estas cosas, en medio de la alegría, el fervor, tenemos la posibilidad de estos premios. El himno de la selección es el bombón asesino, nos dice un oyente. Buen día, dice, ¿por qué no puedo ver tu estado en WhatsApp? Tiene que agendar mi número y ahí lo puede ver. No hay ningún problema, no pasa nada. Bueno, me dice Jorge Sossi de Eider Tour, me está contando, porque está sintonizando la radio. Dice, hubo un tercero que se vendió en 10 minutos. ¿Escuchó? En 10 minutos se vendió el tercer vuelo. Pero no se vendió en paquete, lo vendió directamente a Aerolíneas Argentinas. Nosotros decimos que $18,000 es mucho, pero no para todo el mundo. Esa es la realidad. En este contexto, hay gente que tiene muchos $18,000. Bueno, un comentario revelador. Bueno, dice, buen día, me quiero anotar por la camiseta, por favor, me llamo Noralí, etcétera. Dice, yo tampoco te puedo ver, Cizarelo. Sabe la gente que no me puede ni ver a mí. Hay un montón. Ah, no, el estado. Bueno, bien. Dice, no, yo tampoco puedo ver tu estado. Bueno, no se preocupe. Se ve la... No, dice, no puedo ver su estado. No es que a usted no lo puedo ni ver. No me asombraría, porque pasa, suele pasar. Bueno, nos dice un amigo acá, buen día, Fernando. Dice, aguanta Argentina, quiero una de esas camisetas para regalársela a mi hija. Bueno, ojalá que la suerte lo toque, mi amigo. Y después nos envían un flyer que anda circulando, que dice, General Villegas festeja en paz. No a las motos en veredas, 0 cortes de infarto, autos con precaución extrema y las calles son para las familias. Habría que dejar los vehículos e ir caminando, ¿no? Te arrancás por Moreno y San Martín si van a ir a Belgrano y caminando, hagamos el esfuerzo. Bueno, señoras y señores, tenemos una canción más, Cristian, y comenzamos a jugar. Nosotros queremos que... Mira, vamos a hacer fácil cómo tenés que participar, pero te lo cuento en un ratito nada más. ¿Te parece? Nos dice alguien por acá, buen día, quiero la camiseta. Tampoco puedo ver el estado. Yo creo que tienen que agendar y ahí lo pueden ver, Dice, ¿cómo hago para participar? Mira, la vamos a hacer muy fácil. Y en un ratito, a la vuelta de esta canción, te cuento cómo participás con para ganarte una de las camisetas.
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0: participar por las tres camisetas que tenemos de la selección, con las tres estrellas, con todo bordado. Son hermosas las camisetas, distintos tamaños. Ojalá que el ganador coincida con el talle. Si no, si sos flaquito, la vas a usar de camisona, la XXL, y si sos muy grande, la chiquita te va a quedar de tipo top. Pero bueno, confiemos en que cada ganador va a tener el talle que coincide. Tres camisetas para las cuales, estando en selección nacional, vamos a jugar así. Nos envías un mensaje de texto simplemente con tu nombre y apellido y nada más. Nosotros los sorteos los hacemos con los números de teléfono. Eso por un lado. Y si nos acompañás enviándonos un mensaje, contándonos con quién lo vas a ver, dónde te vas a juntar, si vas a la plaza, si preferís verlos desde tu casa, si vas a mantener una cábala, también vale. El tema es escribirnos, enviarnos un WhatsApp al 3388672080 y en un ratito nada más comenzamos a hacer, por lo menos a regalar una de las tres remeras. Estamos en vivo hasta la una de la tarde, tenemos tiempo, vamos a pasarla bien, a disfrutar distendidos, pensando en que ojalá mañana podamos gritar Argentina, campeón del mundo.
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0: Acabamos de reacomodar el... ¿Cómo se dice? Ensillar el mate, ¿no? Y comiendo pan de salvado con migas, con... Sí, pan tiene migas, obviamente. Con semillitas, tipo pajaritos. El pan salvado que compramos esta mañana temprano, minutos antes de venir a la radio, en la sucursal 3, o la 2, de la Morocha. Recién hablábamos con Cristian, qué ricos que están, buenísimos. Bueno, estamos jugando por las camisetas de la selección. 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Bueno, y como recién decíamos, para participar del sorteo de las 3 camisetas, que tal vez haya alguna chapita, prepárense. Bueno, ¿cómo participás? Simple, nos mandás un audio de WhatsApp si querés y si no, por escrito. No se preocupen aquellos que no los hemos visto que están participando igual, porque la cantidad de mensajes que nos están llegando al 3388-672080 es impresionante. Bueno, pero algunos son mensajes de audio que los compartimos con ustedes.
1: Hola Fernando, buen día, ¿cómo estás? Bueno, te cuento que yo al partido siempre, cuando no me tocaba horario laboral, cuando estaba trabajando lo miraba en mi trabajo, y si no, acá en casa con mi hija. Y bueno, el último partido se sumó mi esposo así que bueno, siempre, seguramente lo voy a volver a mirar acá en casa. Tengo ganas de ir a la plaza, pero bueno, no sé, como siempre lo miré acá, así que bueno, tengo fe que vamos a traer la cuarta copa, vamos a ser campeones. Va a ser un partido difícil, dificilísimo, pero bueno, tengo mucha fe que vamos a volver a levantar la copa. Así que bueno, me gustaría anotarme para el sorteo de las camisetas, Fernando. Mi nombre es Claudia, 317. Gracias.
2: Hola, buen día, Fernando. ¿Cómo te va? Bueno, quisiera estar en el sorteo de la camiseta. Soy de 3 Algarrobo, Juan José Piorno. Muchas gracias. Fernando Cizarelo, buen día, de 3 Algarrobo, Juan José Piorno. Quisiera anotarme para el sorteo de la camiseta. Número de documento 14795922. Desde ya, muchísimas gracias, un abrazo.
0: Recién emitíamos el segundo audio que nos envió, claro, por la ansiedad de que no lo habíamos leído todavía. Dijo, esto no me clavan ni el visto siquiera. Nosotros los sorteos los hacemos por número de teléfono. Ya hemos contado cómo es la cuestión. Por eso no importa si nos ponen número de documento y algún otro dato, no hace falta. Sí, les pedimos, si nos pueden enviar alguno que quiera, un audio de WhatsApp contándonos dónde lo mira, con quién, si ha tenido alguna cábala, qué piensa del país, qué piensa de la selección. No del país políticamente. Estamos hablando de la selección, si tiene camiseta, si no la tiene y demás. Acá me escribe Analía, me dice, buen día, soy Analía Matellán, lo voy a ver en mi casa, con la familia. ¡Vamos, Argentina! Qué lindo que es ser argentino, ¿no? Uno reniega, che, qué, qué despiole este país, qué desastre. Y cuando la selección tiene esas remontadas épicas, ¿no se dice usted mismo? Qué suerte que nací en este país, qué orgullo ser argentino, la pucha. Y claro, lo disfrutás, pero tremendamente, tremendamente bien. 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
7: Hola Fernando, buenos días. Quiero que me anotes por las camisetas que no tengo. Bueno, ganamos 2-1, así que mi número 049. Así que gracias y vamos a Argentina, Argentina, Argentina.
8: Hola, buen día, Fernando. Por supuesto que sí, que vale la pena. La pucha que vale la pena ser argentino. Con muchísimo orgullo. Nosotros lo vemos en casita, como te digo siempre, solitos, como hemos visto todo el mundial. Y bueno, y por supuesto que mañana saldremos a celebrar con alguna de esas camisetas que vas a sortear, porque no tengo. Fue la cábala. Vamos a Argentina todavía. Vamos, selección. Vamos, escaloneta.
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0: ¿Cuántos mensajes? Bueno, le cuento que en un ratito, pero nada, en un minuto regalamos la primera de las camisetas. Y tenemos más, muchas más para disfrutar con todos ustedes. Nos dice Horacio, buen día, quisiera participar por la camiseta. Dice, vamos, Argentina. Qué lindo, buen día, quiero participar por las remeras. Bueno, en realidad son camisetas de fútbol, no sé si son camisetas o remeras, están buenísimas, ¿eh? Buen día, aguante corazón, aguante. Dice, hay gente que está complicada, ¿verdad? Cardíacamente hay que cuidarse, de verdad. Buen día, si yo empecé mirando los partidos de Argentina, lo de mi cuñada, y ahí terminaré viéndolo campeón, dice Luis. Bueno, cada uno en su casa, ¿no? Bueno, tenemos más mensajes, Cristian, ¿no? Que nos han llegado. Hace un ratito alguien me dice, te voy a mandar un audio porque yo no quiero la camiseta, la necesito. A la camiseta. Escuche estos audios.
1: Buen día, Fernando, ¿cómo estás? Soy Rosana y quiero participar del sorteo de alguna de las camisetas. Lo voy a ver en casa, como todos los partidos, en familia. Compartiremos algún almuerzo. Y seguramente... Lo siento en el corazón, los muchachos van a traer la copa. Ojalá, porque se merecen todo. Y por supuesto, después ir a festejar a la plaza con toda la gente que vaya. Realmente orgullosa de ser argentina, orgullosa de esta selección. Gracias, Fernando.
2: Hola, Fernando, buen día a todos. La verdad, te digo, no quiero la camiseta argentina, la necesito, por favor, ya, la necesito.
3: Hola, Fernando, buenos días, yo quiero mi camiseta, porque la que usé la semana pasada me la prestó mi nieto, no tengo camiseta, es una vergüenza no tener la camiseta argentina, ahora que vamos a salir, si Dios quiere, campeones, necesito esa camiseta, Fernando, gracias, mi nombre es Ana.

Qué luna los ingleses, Dios mío. Bueno, estaba más vivo que nunca lo de Argentina. Hay un comentario de Rodolfo Barilli. Vio que los ingleses hicieron, creo que un funcionario inglés, ¿no? Del fútbol inglés hizo una, tuvo una expresión respecto a la bandera que desplegó Argentina en el partido, ¿no? Cuando terminó el partido. Bueno, luego lo oiremos. Lo que dijo el director técnico de España, un caballero hasta acá, y Barilli, el comentario que hizo. Bueno, ¿tenemos más mensajes? ¿Alguno más por ahí? Los revisamos. Me dice Adrián, buen día, dice, miro los partidos siempre en la misma silla y el mismo lugar. Dice, aguante Argentina, estamos a un pasito de escribir una gran historia. ¿Sabés lo que sería el bicampeonato? Tremendo. Habría que, cuando el martes llegan los jugadores, así que habría que juntarnos varios y contratar a Viajeros del Oeste e ir con ellos al obelisco. Además, el logo de Viajeros del Oeste es celeste y blanco, son repatriotas, ¿eh? Impresionante. Bueno, recién Ricardo, un oyente, me envía un fragmento, es Messi besando la copa, y un fragmento de una canción que tiene que ver con esto, con Messi encontrándose con la Copa del Mundo. Escuchá.

0: Me están contando algo, escuchá. Recién hablaba del tema de los infartos y demás. Esta es la mamá de una conocida cardióloga. Me dice, vos sabés que los cardiólogos del grupo de WhatsApp, en el que está esta cardióloga, de la provincia de Buenos Aires, en los últimos días 20 personas murieron producto de un infarto. Uno que hasta acá no tiene antecedentes cardíacos, te termina doliendo el pecho. A mí me pasó contra Egipto. Llegó un momento que sentía la opresión en el pecho, ¿no? Es jodido, te agarra una bronca y después esos gritos terribles, delirantes que uno los acompaña. Vamos, primero es gol, vamos Argentina. Y si jugamos contra Inglaterra, ¡Inglesa y la puta! Te exigís tanto en gritar que te termina doliendo la cabeza. No sé si a nivel visual te puede traer algún problema, pero bueno, se te sale la cadena y es así. 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

0: Hay gente que me manda una canción que dice Los muchachos futbolistas, no. Y otro que me dice Adelante futbolistas. No sé qué me quieren decir. Mensaje subliminal. Y otro que dice Vamos la selección, carajo. Sí, o sea, digamos, vamos a ganar, o sea, digamos. Bueno, ahí estamos. Que no nos gane la política, la locura, disfrutemos sanamente, pasémosla bien. Hay que disfrutar al mango. Yo agradezco mucho los mensajes escritos, obviamente, y de audio, porque como estamos así tan relajados, lo que venga están participando. En un ratito hacemos vamos a regalar la, no sé si una o dos camisetas. Es más, en lugar de tres, no sé si no van a ser cuatro, ya que estamos. Tenía un profesor en el colegio, Hugo Greslevin, que decía, tanta generosidad me confunde. Pero bueno, estamos dadivosos en el día de hoy y sin pretensiones políticas. ¿Tenemos audio? Lo escuchamos.
1: Nosotros sentados en los mismos lugares, las mismas ubicaciones, y la camiseta, y Benja me pinta a mí y yo le pinto la cara a él. Parte de nuestros rituales. Después, velitas, santos, todo lo demás.
2: Hola, Fernando, casi buen mediodía. Bueno, te envío yo este audio porque mamá no tiene WhatsApp. Para ella una camiseta de Argentina. Quiero entrar en el sorteo porque, bueno, con sus 94 años festeja los goles como si tuviera 18. Mi número de documento termina en 356.
3: Hola, Fernando, buen día, ¿cómo estás? Julio 012, quiero participar por la camiseta. Yo había prometido comprármela si llegamos a la final, y llegamos a la final y ya me la compré, pero se la quiero ganar para regalársela a mi hijo, que él no tiene y se la merece tanto como todos los participantes. Yo digo que mañana gana Argentina 3-1 y nos veremos a festejar en la plaza. Abrazo, gracias.
4: Buen día, Cesarelo, quiero participar con las remeras. Bueno, esta vez también voy a pasarlo, como siempre, con mi familia. Algunos sí, otros presentes, otros no. Esperando que salgamos campeones. Y bueno, si no es así, igual celebrar, porque hasta el lugar que hemos llegado es meritorio todo el esfuerzo del equipo, de nuestro equipo. Muchas gracias.

Este es Ulises Bueno cantando también a la selección. Todo el mundo le canta a la selección. Y en Villegas también tenemos, como iba a decir, tenemos una cantante, pero no, una cantora, como la negra Mercedes Sosa, ¿no? Era cantora. Y escuche esta señora.

Fernando, ahí le mando para que la cuarta camiseta que usted sortee sea para mí. Ojalá tenga la suerte. Voy a cumplir 70 años y le canto a mi selección.

0: Me dice un oyente, oyentes y amigos, todos somos amigos. Dice, mira, te cuento, cuando arrancó el Mundial, hice una apuesta con mi hijastro hijo, dice, se llama Tiago, y mi sobrino que se llama Brian, ambos jugadores de Atlético Villegas. Y me aclara, dice, yo no soy brujo ni nada, pero entiendo de fútbol. Bueno, ¿qué apuesta hizo con su hijo y su sobrino? Les dije, vamos a jugar en cuartos contra Inglaterra y la final va a ser Argentina-España. Ellos fueron por Alemania y la final era Portugal-Argentina. ¿Y sabés qué gané ahora? Ahora que gané, no me quieren pagar la apuesta, que era un Fernet de litro. Dice, por ahí si se lo querés recordar, está buenísimo. Bueno, pero yo quisiera preguntarle a este chamán, ¿cómo salimos? ¿Ganamos o no ganamos? Ya que tuvo tanta puntería. La sensación que uno tiene, o sea, más allá del deseo, no es las sensaciones, todo indica que vamos a ganar, ¿no? 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
6: Hola Fernando, buen día. Me gustaría participar del sorteo. No tengo camiseta porque no me la compré y cuando empezó a ganar Argentina lo tomé como cábala, me la quisieron regalar y no, sin embargo no quise. Así que bueno, me gustaría para poder celebrar mañana con seguridad el bicampeonato. Tenemos varias cábalas, entre ellos frizar al equipo contrincante y prenderle velita con nuestras vírgenes a la lista de nuestro equipo. Vamos a Argentina mañana.
7: Hola, buen día. Yo me quiero ganar la camiseta de Argentina para festejar mañana y vamos a ganar 2-1. ¡Vamos, Argentina!
8: Hola, Fernando. Buen día, ¿cómo estás? Bueno, para que me anotes por la camiseta, que tengo una ilusión de tener una. Bueno, gracias. Y te mando un mensajito también para María Milagros Pereira. Es mi nieta, me dijo abuela de ponerle un mensaje. Y bueno, te mando un abrazo grande. ¡Viva Argentina! Mi número es 121 de documento.
9: Hola Fernando, buenos días. Quiero participar por la camiseta. Te digo que yo siempre lo miro en el comedor con mi pareja y no llegamos a comprarnos la camiseta. Sí, compré para hacer una bandera, pero no la camiseta, así que me la quisiera ganar. Porfi.
10: Hola Fernando, aquí estoy de vuelta. Quiero ganarme la camiseta, porfa. Besitos.
11: Día Fernando, ¿cómo estás? Bueno, quisiera participar por el sorteo de las camisetas, así que bueno, y seguir alentando a Argentina y después festejar. Un abrazo.
12: Ah, buen día, Fernando y Cristian. También quisiera ganarme una camiseta para mi nieto. Bueno, estoy muy nerviosa desde hoy, ya estoy nerviosa. Mi cábala es, me acuesto, pongo música y no escucho nada. No, solamente si hay gritos es porque vamos ganando. Así pasa la tarde. Pero bueno, Dios quiera que ganemos y vamos, Argentina. Dale, Argentina. Dale.
13: Hola, buen día, Fernando. Quería participar por las camisetas. Bueno, nosotros miramos con mi esposo, miramos el partido en el comedor y nuestro hijo de 16 años lo mira en su habitación. Esa es nuestra cábala. Gracias.

0: Estamos ya transitando la última hora, así que señoras y señores, ya comenzamos en un ratito a sortear las camisetas, van a saber los ganadores para que comiencen a retirar las suyas. Me cuenta Agustín, un oyente, dice, vos sabés que acá, dice, hola, acá soy Agustín, quiero participar por la camiseta. Estamos hiper felices de estar compartiendo el primer mundial de nuestro hijo y estar en otra final. Claro, estamos todos, pero a pleno. Rita me dice, buen día, los tres últimos números. Dice, no sé, dice, ¿qué tenemos que hacer para participar del sorteo? Nada, ya con la pregunta, listo. Están participando. Bueno, muchísimos mensajes en el día de hoy. Hay gente que dice, vamos a ganar, pero de eso no tengas ninguna duda. Anotás a Luana, ella lo mira en casa, es cábala, lo hace con sus hermanos sentada en un sillón y comiendo cositas saladas. Sus preferidos son los Doritos. Te voy a contar algo de los Doritos. Lo vi y lo probé, y es verdad. ¿Intentó prender fuego un Dorito? ¿Lo ha hecho? Bueno, agarren el Dorito y pónganle el encendedor abajo. Es como querer quemar una botella de gaseosa, más o menos. Plástico, parece. Hágalo, nada más. No es para inyectarle dudas, pero hágalo, es realmente increíble. Bueno, Jorge me dice, quiero participar por la remera de Argentina. Está participando, amigo. Por acá dice, buen día, quiero participar. Me llamo Mónica Mena. Alguien me dice, yo miro en los partidos de la selección desde que comenzó con el mismo pantalón. Y estaba y pensando, ¿no se lo sacó nunca? O sí, se lo pone para cuando juega Argentina. Me dejó preocupado la señora o el señor que ha escrito. Bueno, Noralí también dice, buen día, Fernando, ¿me anotás por la camiseta? Dice, yo tampoco puedo ver tu estado. Claro, bueno, mucha gente que no me puede ver. No sé qué habrá pasado. Dice, quiero la camiseta, la voy a mirar con mis papás en casa, como la final del 2002, dice Lucía. Qué bárbaro, increíble. Bueno, ¿qué me dice por acá, Fernando? No te olvides de jubilar. Ah, bien, escuchá esto, escuché este mensaje. Creo que los jubilados, contando que está fresco o algo por el estilo. ¿Lo tenemos a mano, Cristian, al audio? Escuche.
1: Hola, Fernando, no te olvides de los jubilados, que estamos con un poco de frío.
0: Bueno, muchísimos mensajes. Estaría muy bueno ir a la plaza, dice, va a ser algo muy lindo, pero la cábala es la cábala, dice, así que a casa, en casa de rodillas frente a la TV. Hay gente que ha hecho mucha promesa también, No sé si alguien prometió, ¿alguien ha hecho alguna promesa? Me interesaría saber. Soy Mauro, aguante la escaloneta, mañana ganamos a dos de diferencia. Bueno, ojalá que se dé. Sofía Pérez, se me quiero ganar la camiseta. Bueno, Sofía, ya estás en camino para que pueda suceder. Ojalá que sí. Miriam Celotto nos cuenta su DNI. Me llamo María Celeste Río Pedro, nos da su DNI. Dice, lo miro en mi casa y luego festejamos en la plaza. Qué lindo que va a estar esto. Tremendo. Dice, te estamos escuchando desde las 8 de la mañana. Yo lo leo con padecimiento, como diciendo, te estamos escuchando desde las 8 de la mañana. ¿Nos anotás por las remeras? Mi nombre es Sara. Perfecto, Sara. Dice, si usted nos agenda, vemos sus estados. Si no, no se puede ver. Ah, mirá cómo es el... O sea que soy yo el que tengo que agendar a ustedes. Bueno, perfecto. ¿Será así? No sé, Bueno, Sara es mi nombre. Dice, lo voy a ver con mi mamá y mi papá, Todavía no sé si vamos a la plaza. Hay que ir a la plaza. Hay que disfrutar en la plaza. Soy Mario Sayago y me anoto por el sorteo de las camisetas. Qué manera de escribir la gente y cómo nos gusta que esto suceda. Me llamo Manuel Barnechi y lo miro en casa como cábala. Ahí voy a estar firme junto al pueblo. Bueno, Emma dice, ¿me anotás? Sí, Emma, te anotamos. Buen día, dice, no vemos los estados. Dice alguien que yo tengo que agendarlos a ustedes. Me parece que no, pero bueno, podrá ser, tal vez, no lo sé. Bueno, acá me mandan una foto de unos muchachos, no tengo la identidad, pero ¿saben con qué están en la mano? Con un elemento llamado pala. Mirá cuando pase el tiempo y haya, así como fútbol en el recuerdo. Corría el año 2026, final del mundo entre Argentina y España. Dos seres humanos tenían en sus manos unos elementos llamados pala. Eran repelente de seres humanos. Mire usted, dice que a algunos le tirás la pala y salen corriendo. Bueno, este, hay uno con pala ancha y otro con pala de punta. Dos amigos que están, enviaron foto. No sé si están las identidades de los muchachos, pero acá están. Gracias por enviarnos. Entiendo que están entrando en calor. Mirá vos, me cuenta la gente de Ider Tour de Bragado que tienen referentes en Villegas también. Mirá vos, no sabíamos. Bueno, y Jorge es un amigo, él lleva la contabilidad, dice, amigo, 31 años que somos amigos. Dice, y aunque vos no te acordás nunca, dice, yo siempre lo recuerdo. Y saludos a la familia. Tengo una historia con Jorge de Bragado. Micaela, nuestra hija, nace en Bragado en tránsito. Estábamos allí circunstancialmente y ahí nos hicimos amigos con Jorge desde entonces. Años y años y años. Jorge tiene también 52, pero la diferencia es que es un eterno adolescente. Embajador, es de Bragado, pero se ha hecho medio embajador de 25 de mayo. Y está embelecido con esa ciudad, la que tiene un gran carnaval. Y me dice, vení al carnaval, te va a gustar el carnaval de 25 de mayo. Bueno, por acá que nos dicen, escuchá, Cristian, y preparalo. Fernando, buen día, ¿cómo andás? Necesito pedirte algo. Si sos tan amable, que pases el tema Universo Paralelo de Nahuel Penisi y La Conga. Lo teníamos como cábala en el Mundial de Qatar y no nos puede faltar ahora, no. Pero todos los días lo estamos pasando. Cada vez que juega la selección en la previa, pasamos Universo Paralelo. Y esta sería una buena oportunidad, Cristian, ¿no? ¿Lo tenés a mano? Más vale, dice nuestro operador. Bueno, señoras y señores, siguen llegando los mensajes. Insisto, si hay algún número que no hayamos anotado, que no hayamos visto, quédense tranquilos que están todos participando. Federico me dice, che, ¿cómo hago para participar? Nada, ya con haber preguntado, listo, ya estás participando. Hoy estamos más buenos que Lassie. ¿Se acuerda del perro Lassie? Que no tenía maldad para nada. Esta es la canción Cábala y desde que la emitimos no paramos de ganar. Ojalá no sea la excepción.

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0: Bueno, ahora sí se vienen, vamos a, no una, dos primeras camisetas, ¿sí? ¿Tenemos audios? Hay un montón, muchísima gente que nos escribe, que nos envía saludos, gente que nos cuenta dónde pasa dónde mira el partido, qué cábalas tiene. Mucha gente, por ejemplo, esta señora me cuenta que lo mira con su marido, dice, todos los partidos fue así, después de festejar, y si no, igual, orgullosa de ser argentina, ganarle a los ingleses, ya está. Antes de escuchar el audio, dos cosas que nos dejó el Mundial. Uno es la palabra de Rodolfo Barilli, el conductor de Telefe, luego que Inglaterra hiciera formalmente un reclamo por el despliegue de la bandera en el campo de juego cuando terminó el partido. Esto hizo que los ingleses hicieran declaraciones poco amigables, inclusive han estado bastante violentos con algunos argentinos en la calle, sobre todo en su país, ¿no? Donde ha tenido que intervenir la policía y demás. Pero bueno, Rodolfo Barilli fue muy contundente, dura segundos nada más, y realmente muy, muy interesante, ¿sí? Tenemos el audio, Rodolfo Barilli, conductor de Telefe Noticias. Esto decía.
1: Y después de la bandera de Malvinas, Reino Unido no hizo esperar su reclamo. El gobierno británico inició el reclamo a la FIFA por la bandera en alusión a las Islas Malvinas que mostraron los jugadores terminando el partido. Esperamos que la FIFA lleve a cabo una investigación exhaustiva, pidieron. Finalizaron el comunicado diciendo, puede ser que la copa no sea nuestra, pero las Islas Falkland sin duda lo son. Una verdad y una mentira tiene esa última frase del gobierno británico. La verdad, la copa definitivamente no será de Inglaterra. Y en cuanto a las islas, se llaman Malvinas y son argentinas. Exhaustiva pidieron. Finalizaron el comunicado diciendo, puede ser que la copa no sea nuestra, pero las Islas Falkland sin duda lo son. Una verdad y una mentira tiene esa última frase del gobierno británico. La verdad, la copa definitivamente no será de Inglaterra.

0: Este es un audio, el de Rodolfo Barilli, conductor de Telefe Noticias. Y el otro audio es del director técnico de la selección de España, Luis de la Fuente, a quien la pregunta arranca concreta, pero previo a esas palabras, el periodista que le pregunta, que creo que es de Brasil, hizo una pequeña introducción diciendo, bueno, se dice de Argentina, y continuó de esta manera.
1: ¿Qué piensa? ¿Argentina es un equipo sucio, desleal, tramposo, como muchos quieren instalar? ¿Usted cómo definiría al equipo argentino?
2: No, por favor, vamos, no se me ocurriría. Yo respeto las opiniones de todo el mundo y como tal hay que respetarlas dentro del respeto, pero no, vamos, yo tengo una admiración extraordinaria por una selección que viene de ser campeona de América, campeón del mundo, campeona de América, si no me equivoco, corrígeme, finalista la finalísima, finalista del campeonato del mundo, no creo que lo haya hecho nadie en la historia, vamos, por favor, y además dirigidos por un amigo mío. Es admiración, admiración y más admiración y reconocimiento. Y son grandes futbolistas, grandes, que cada uno vamos a utilizar nuestras armas, pero armas futbolísticas. Esto es un partido de fútbol. Y el que mejor juegue, el que mejor domine esas situaciones, el que minimice las virtudes del rival, pues estará más cerca de ganar. Pero siempre siendo fieles a nuestro estilo, que creo que los dos estilos, pues habla de similitudes. En la propuesta futbolística creo que tiene bastantes similitudes.
0: Un caballero, al que no hay que tenerle obviamente respeto, ni miedo, ni piedad en la cancha. Pero la verdad que, bueno, tanto él como Scaloni han sido muy cuidadosos en las expresiones y demás. Bueno, vale la pena. Cosas que va dejando este Mundial, que, insisto, esa inercia que agarramos sentimentalmente por la patria y los colores de nuestra bandera, de nuestra nación, tendríamos que replicarla también en nosotros, ¿no? En lo cotidiano. Ojalá que se dé. Ojalá que se dé. 12:26 en todo el país.
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2: Me están contando que han traído camisetas bordadas similares a las nuestras para la venta y las van a vender para que la gente pueda ir a festejar a precios realmente módicos. Me decían que cerca de 16 mil pesos aproximadamente las bordadas, no las estampadas. Bueno, las que nosotros vamos a regalar ahora y ya te damos a conocer el ganador de las dos primeras, son bordadas también, ¿eh? Estas son bordadas, no estampadas ni pegadas. Por lo tanto, son buenas camisetas. Me dice, mira, las que nosotros tenemos para la venta son bordadas. Y dice, las vamos a estar vendiendo a 16 mil pesos. Bueno, barato me parece, ¿no? Cada camiseta. Bueno, en un ratito averiguo el número y se lo cuento por si no gana. Bueno, cortina musical. Tenemos el bombón asesino futbolero, que es el tema... Ahí está, es el himno, es el que ponen con cada gol, ¿no? En los estadios. Ojalá que mañana pongan varias veces este. Bueno, señoras y señores, primera camiseta para el número telefónico. Bueno, atención, número de teléfono, ganador, característica local, 45... 62 76. Reitero, 45 62 76. Miraremos de quién se trata. Y el segundo número telefónico

Bueno, atención, el número es el otro número, la segunda camiseta, 3388 también, 67-96-22. Reitero, 67-96-22. Repasamos los dos números, ya nos ponemos en contacto con las personas, mujeres o varones que hayan ganado. 3388-45-62-76 y el 67-96-22.

Reitero, las dos primeras camisetas ya tienen dueño, 3388-45-62-76 y el 67-96-22.

Bueno, aquí se contacta la ganadora, en este caso 679622. Buen día, qué agradable, bla, bla, bla, bla. Rosana Monterrosa. Bueno, Rosana se viene volando para la radio que la está esperando su camiseta. Y le voy a contar algo a la gente, dada la gran cantidad de personas que se han inscrito hoy. Se va una cuarta camiseta. ¿Y sabe por qué también? Acabo de caer en la cuenta. Escuchá, Cristian, no sé si vos lo habrás pensado también. Cuarta estrella. Tenemos que regalar 4 camisetas, ¿eh? Son bordadas espectaculares, lindas de verdad estas, ¿eh? Buenas, buenas, buenas. Lo que no vi, yo quería una, pero porque tengo una que me vino con panza, entonces estaba dudando si la usaba o no. El otro ganador, dice, soy Adrián Godoy, el ganador. Bueno, Rosana Monterrosa y Adrián Godoy, los ganadores de 2 de las 4 camisetas que hoy... Te regalamos en las cosas por el aire.

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Recién nos contaban que nos están oyendo desde un lugar. Escuchan porque permite no distraerse. Lo podré decir, Cristian. Tengo miedo de meter la pata, como se dice, y hacer quedar mal a la gente. Pero es un lugar que desde donde miran absolutamente todo. No es el cielo. No es el cielo. No. Pero bueno, me dicen, te estamos escuchando. Simplemente. Bueno, agradecemos profundamente que nos escuchen. Se nos está pasando la mañana de una manera increíble, lo rápido que va. En un ratito vamos a regalar dos remeras más y vamos a regalar tres, pero sucede que, claro, vamos por la cuarta. Hay gente que lo da como un decreto, escuchá, quiero la camiseta, me dicen, y no te estamos amenazando, dice, pero el tiro ni lo vas a sentir, si no ganas la camiseta. Bueno, buen día, soy Juan. Si quiero participar del sorteo de la camiseta, vamos, Argentina mañana. Bueno, por acá dice Fer, me anotás, por supuesto. Estamos anotando a todos y a todas, a todes. Estamos anotando por Le Camisete. ¿Se acuerda cuando se hablaba mucho el idioma

0: Respecto a la señora que dijo, yo miro desde que empezó el Mundial los partidos con el mismo pantalón, alguien me dice, nada, ¿cómo no se lo va a sacar nunca el pantalón? Caminaría solo, por supuesto, que se lo saca. Pero era un chistonto que hicimos. Bueno, yo también quiero participar, me llamo Sergio. Gloria dice, quiero la camiseta. Mónica me dice, ¿y yo qué hago, Fernando, con mi cábala? El esposo de la señora, no le puedo creer. El esposo tiene que estar trabajando mañana. Dice, tenemos que romper la cábala. Y yo le diría, mírelo por internet en el celular y al lado de él, pegadita, no rompa la cábala. Hablando de teléfono, me contó que hay gente que aprovechó la promoción de Personal que se extiende hasta la semana que viene. ¿Sabías que hay unos teléfonos increíblemente baratos a muy buen precio? Excelente atención y además son los teléfonos de La Llama que Llama. Hola, llamó. Muy buenas la Llama que Llama. Dice, che, ni un chiste bueno. Algunos están muy, muy buenos, ¿eh? Bueno, señoras y señores, tenemos cortina oficial del Mundial de Fútbol, cuya final se termina mañana, ¿eh? Buen día, dice, anotame por la camiseta, después te paso el talle, ¿eh? Antes de era M, ahora no sé. Veo que la ropa se encoge a medida que uno va creciendo en edad. Yo me acuerdo que era talle 40. 42, bueno, hasta ahí también, digo, se me estiraron los huesos y demás. 44 y ya exigencia de 46. El que no falla es el cinto, ¿viste? Cuando el agujero que usabas comienza a quedarte cada vez más atrás, empezaste teniendo el cinto, la punta del cinto te quedaba a la altura de la columna vertebral. Y ahora la punta del cinto ya te queda a la altura de la cadera. Y si seguimos así a fin de año, la punta del cinto me va a quedar a la altura de la bragueta. Terrible. Le pasa a mucha gente. Cristian dice, no, yo soy flaco puro por cruza. Tipo galgo, con todo respeto, lo digo. Y está bien. Y hay gente que dice, qué envidia, qué envidia. Y Cristian dice, no, pues yo quiero engordar. Dice, ¿sabés cuando hay viento fuerte? Mirando la meteorología, pues me lleva puesto, si no. Claro. Es verdad que de chiquito usaba plantillas de hierro abajo, ¿verdad? ¿Sí? ¿Quién te las proveía? ¿Cueto en Banderaló? El gran herrero, Cueto de Banderaló. Bueno, señores, las 12 del mediodía, 52 minutos. Tenemos un audio más, ¿no queda? Lo escuchamos.
1: Buen día, Fernando. ¿Cómo estás? Te mandé un mensaje, pero veo que por ahí es como que te tenemos que llamar personalmente. Bueno, vamos a ganar mañana, por supuesto. Te mando un beso.
0: Me dice Lorena, y comparto totalmente, dice, qué lindo ver los videos de las diferencias de los jugadores de España y Argentina en el vestuario, festejando pasar a la final. Un festejito prudente contra los nuestros, abrazados saltando a lo loco, la pasión en las venas. Argentina ha sido muy prudente y tienen una especie de leitmotiv los argentinos que dicen, nosotros hablamos en la cancha. Es verdad. Lo de Enzo Fernández haciendo el topollillo y moviendo las manitos, como diciendo, hablen ahora, ¿no? Él juega en el Chelsea, ¿no? En Inglaterra. Bueno, le va a pasar lo que a Messi en el PSG cuando volvió después de la final. Bueno, ya está. Señores, vamos a dar a conocer los ganadores. La primera de las remeras se va para el número, atención, escuche. Número de teléfono para el 3388-4304. Y le metemos misterio, ¿no? 430408. Número de teléfono de una de las camisetas. No sé si es ella o él el ganador. 3388-430408. Y el otro número de teléfono, la cuarta camiseta. Luisa se tiene una fe, dice, yo la gano. El número de teléfono para la cuarta camiseta es el 3388, naturalmente. 41 32

¿Escuchó? Reitero, 41-32, excelente. Ah, va bien, es un, la ansiedad te carcome, ¿no? Me imagino el que tiene el número 41-32, si termina en 28, es el ganador. Reitero, 3388-41-3228, ganador de una de las camisetas. Y el otro número ganador, 3388-43-0408. Acá me mandan un audio, estoy leyendo la transcripción, veo que puede tener la opción para el teléfono. Hola, señor locutor, estoy mirando el mundial, lo sigo atentamente. ¿Tendrá camiseta para este...? Ah, Chile, no, mira vos. No, acá tenemos camisetas argentinas, amigo. Usted es un hermano latinoamericano, Caín y Abel, los hermanos latinoamericanos. ¿Quién fue Arturo Vidal, el de los pelos parados de la selección? Dice, yo vengo acertando todos los pronósticos y Argentina queda fuera con Inglaterra. Era una expresión de deseo, ya está. Y ahora dice que los argentinos son andan bien y qué sé yo, no sé cuánto. Bueno, hola Sisa, justo el día de mi cumpleaños termina el Mundial. No me diga, señora, que mañana cumple años. Bueno, que los cumpla feliz. Si gana Argentina, cosa que estimo va a pasar... en muy buena hora. Y si no llegáramos a ganar, hay que celebrar igual. Primero porque estamos en esa instancia contra todos los pronósticos de ellos. Nosotros sabíamos. Y además porque ya le ganó este seleccionado de Inglaterra. ¿Qué más se le puede exigir a Messi y compañía? Bueno, próximo mundial será, dice, abrazo. Esto es gente optimista, ¿ves? Ahora te voy a dar un número de teléfono de gente que está vendiendo camisetas. Han traído un lote de camisetas similares a las... o iguales, porque son bordadas. Las nuestras son bordadas. Recién alguien de las personas que vino me dice, che, qué calidad las remeras. Sí, son bordadas, no estampadas, bordadas. En un ratito, preste atención, voy a dar un número de teléfono para que se comuniquen y aquellos que no tienen, mañana puedan ver el partido con... la camiseta argentina idéntica a las que estamos regalando.

0: Si Argentina sale campeón, el martes llegaría el seleccionado nacional a Ezeiza, ¿no? 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

0: Nos dice una oyente, Elizabeth, dice, ¿podrás mandarle un saludito de cumple a mi suegra, que es mañana? Se llama María Cuña. Sospecho de esta mujer, ¿por qué? Porque no hay que celebrar los cumpleaños por anticipado. Y está insistiendo, saludala a la suegra, saludala hoy, dale hoy, como si fuera, como si el cumpleaños es mañana, pero saludala hoy. Ojo con estas cosas porque pueden ser terribles. María, no quiero meter púa, pero ojo con la nuera que está insistiendo que la saludemos hoy cuando el cumpleaños suyo es mañana, Claro, ¿qué nos va a decir? Y mañana no estás al aire, pero no, yo los conozco, Ah, por supuesto, María Cuña, que los cumpla muy feliz en el día de mañana. ¿Podrían contratar a Natalia Cruz y a Rocío Heredia, que están haciendo un trabajo fenomenal con los cumpleaños? Ahora que se ha vuelto a festejar el cumpleaños en casa, ellos te llevan un festejo temático. Está buenísimo. Pintás, dibujás, recortás. Los pibes se olvidan del celular, no andan corriendo. Y las madres pueden descansar, estar tranquilas mientras los chicos juegan. Y es también para los grandes la propuesta. Es muy interesante la idea de estas dos villeguenses. Veo que está uno de los ganadores, Fabio Carreiras, acaba de llegar. En un ratito ya le entregamos la remera. Y también al ganador o la ganadora del otro número, el 430408. Diré solamente una cosa. Recién uno de los mensajes que nos acaban de enviar, dos en realidad. Uno agradeciéndonos la oportunidad que le damos a la gente de participar, y la verdad que los que agradecemos somos nosotros, porque siempre que se regala algo, todo el mundo lo quiere ganar y todo el mundo participa, es lógico, pero en el caso nuestro a veces hasta la gente participa sin premio de por medio y nos llena el alma. Y hay una familia que nos cuenta, dice, mira, estamos atravesando, obviamente no voy a identificar a nadie, no voy a decir quién es, pero nos cuenta que están atravesando una situación sin trabajo y que la cosa está dura, complicada, ¿no? Bueno, se las están rebuscando como pueden, las ventas de lo que elaboran, difícil de vender, claro, hay mucha gente elaborando cuestiones vinculadas a la gastronomía. Y en el medio de eso, la posibilidad, en este caso, de un premio, como podría ser una remera, hace que tenga mucho valor para ellos. Pero lo digo despojado de toda demagogia, simplemente realzando el valor que tiene para nosotros la audiencia, que es uno de los capitales más preciados que tiene Las Cosas por el Aire.
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Estamos cerrando ya el programa, Cristian, las 13:06 minutos. Pasamos Universo Paralelo, ¿no? Sí, me lo pidieron, si no lo pasarías otra vez así, reforzamos la cábala. No, porque el angurriento muere empachado. No, hasta acá. Ya está, ya pasamos Universo Paralelo. No sé si nos queda tiempo para... ¿Regalaríamos una canción más, Cristian? ¿Vos qué decís? ¿Sí o no? Ya estamos en tiempo cumplido. El reloj de arena se vació. Pero... No, porque le tengo miedo a la... Doble cábala es sobredosis. No, vamos a hacer macana. No. Otra canción. ¿Alguien quiere escuchar algún tema en particular? Pídalo ahora o calle para siempre, ¿sí? Mientras tanto, ahí nos está contando la persona que ganó. Me dice, ¿le puedo pedir un favor? Diga que me llamo... Que mi nombre termina con A y comienza con S, nada más. Porque estoy en mi pequeño receso y mi jefe es más hincha, Quinoto. Dice, si escucha que usted está... Que tengo que ir a buscar la camiseta, me voy a tener problemas. Bueno, hay que tener cuidado. Bueno, una de Abel Pintos nos pide. Bueno, ¿cuál puntualmente? Hace unos días atrás, mi abuelo decía esto: al mentiroso lo agarran más rápido que al rengo. Y disculpe, las personas que de pronto tienen esta particularidad, no es una ofensa, es algo que me piden Cactus, de Abel Pinto. ¿Sí? Me gusta ese tema, que en realidad es de Gustavo Cerati, buenísimo el tema. Bueno, una señorita sale de su trabajo, le dice al compañero, bancame 2 minutos que voy y vengo a casa a buscar el celular porque me muero sin el celular. Salió en el trabajo de incógnito. ¿Qué pasó? Se chocó con un auto, se hizo pedazo de ella la moto, ¿se acuerda? Y claro, no llegaba al trabajo. Bueno, quedó al descubierto la mentirita. Por eso es preferible a veces decir o no decir voy, vengo rápido. Bueno, buen día, dice, ¿cómo estás? ¿Me podrás pasar la canción de los Herrera? Soy Pilar. Pero ya está, pidieron Cactus de Abel Pintos, que es una canción en realidad de Gustavo Cerati. Última canción, nosotros empezamos a ordenar nuestro lugar de trabajo y... Le quiero dar el número, recién me pedían, ¿quiénes tienen las camisetas iguales a las que ustedes sortearon? Bueno, el número al que pueden contactarse es el 46-57-59. Son camisetas de Argentina bordadas que me dicen están espectaculares. 46-57-59. Señoras y señores, última canción y después de esta sí, nos despedimos.

Señoras y señores, llegamos al final. ¿Y por qué no lactantes también? ¿Quién decía? Carlitos Balá, ¿se acuerda? Sí, tremendo. Bueno, cerramos con esto. Ganadores de las camisetas. Adrián Godoy, Roxana Monterrosa, la segunda ganadora, Fabio Carreiras y Sonia Mendoza. Mirá qué particularidad, dos varones y dos mujeres, ¿eh? Bien, no había reparado en la cuestión. El último saludo, gente del centro de monitoreo, que mientras trabaja atentamente, oyen la radio. En este caso, este turno, Yamila, Brian, Inés y Verónica. Vaya nuestro saludo y nuestro agradecimiento. Y bueno, yéndonos mañana tranquilos, si no ganamos nos vamos a amargar, por supuesto, pero si ganamos a disfrutar tranquilos, pasémosla bien, hermanados, somos un pueblo maravilloso, tenemos diferencias, sí, tratemos de dejarlas de lado y festejar orgullosamente argentinos y orgullosamente habitantes de este rincón de la provincia de Buenos Aires. El último comentario, dos cosas en realidad. Una, hoy nos quedaron cosas pendientes. Noticias que vamos a estar recogiendo el lunes, que tienen que ver con temas muy delicados, con personas que están con algún problema con la ley y decisiones que han tomado las autoridades judiciales para beneficiar a algunas personas que han cometido, así lo establece la ley, delitos muy jodidos y que tienen preocupados a una parte de la población, pues, ¿cómo podemos convivir con esta gente que están en el barrio? Bueno, ya hablaremos sobre la cuestión. Punto uno. Número de teléfono para que si querés conseguir las camisetas bordadas de Argentina, si es que no tenés, anota 3388-46-57-59. ¿Acordás? Y se te entregará, además, son camisetas bordadas idénticas a las que regalamos. Y el último comentario, siempre que se regala algo la gente aumenta su participación. Pero como dije hoy, nuestro programa tiene la virtud, afortunadamente, de tener una audiencia exquisita, atenta, entendida y muy participativa. Y cada vez que los requerimos, ahí están, para hacernos saber que nos escuchan o para intentar un golpe de suerte como hoy con las camisetas. La verdad que nos sorprenden cada vez más por la cantidad de gente que ha participado. Dicho esto, hasta aquí llegamos. Cristian Duarte, que la pases bien, que disfrutes el domingo, ¿eh? Vamos a Argentina y a gritar. 4-0, dice Cristian, 4-0. Me gusta, ¿eh? Me gusta el 4-0. Y le tengo una fe. Está todo bien con los gallegos, pero ojalá que le rompamos el arco. Señores, gracias a todos, de verdad, la hemos pasado muy bien. Hemos sido tremendamente felices. Y seguramente vamos a ganar. Lo necesitamos, ¿eh? ¿Quién ganó la camiseta? Me dice Ángeles. Lo acabo de decir, Ángeles, ¿eh? Por Dios, Ángeles, ya estás sorda que no escuchaste, Ángeles. Te lo pasamos por privado. Señores, gracias a todos, gracias por todo y a disfrutar de este momento maravilloso que seguramente algunos dirán la vida, otros dirán el destino. Prefiero decir Dios, que es argentino sin ninguna duda, nos lo está regalando. Y en algún punto lo mereceremos. Creo que es una enseñanza esta selección y ojalá derrame a todos y nos ilumine para que podamos tener un poquito de estirpe de selección. Nos va a ir mucho mejor. Hasta aquí llegamos. Gracias a todos y hasta el lunes, si las cosas salen como esperamos. Chau.

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Para mañana domingo, tormentas y chaparrones también desde la madrugada, leve descenso de temperatura, viento también del sector sudeste. Para mañana domingo, mínima 10, máxima prevista 15 grados.

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0: 29 minutos pasaron de la 1 de la tarde de este sábado, 11 grados, una décima la temperatura, 83% la humedad, del cielo está cubierto, la probabilidad de lluvias y tormentas aisladas con viento moderado del sector sudeste.

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102.3, la voz de la cantante estadounidense Michelle Branch, elegida por Carlos Santana para acompañarlo en este ya hit de finales de los 90. Carla Santana, Michelle Branch, The Game of Love. 1:38 de la tarde, el Aspen Tour sigue sumando destinos. 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

0: Fin de semana en Aspen 102.3, Ace of Base, cerrando la hora de Sign.
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0: 2 minutos pasaron de las 2 de la tarde. La Corte Suprema de Brasil ratificó la prisión domiciliaria para el expresidente Jair Bolsonaro, condenado a 27 años y 3 meses de prisión por intento de golpe de Estado. El magistrado Alexandre de Moraes determinó este viernes que Bolsonaro no podrá recibir visitas sociales durante 30 días, salvo las de médicos, fisioterapeutas y abogados. Por las restricciones sobre su régimen de reclusión, el presidente Javier Milei no podrá visitarlo como estaba previsto en la agenda oficial. Francia e Inglaterra definirán hoy el podio de la Copa del Mundo. La selección gala llega a esta instancia luego de haber caído 0-2 contra España el pasado martes. Por su parte, Inglaterra se encontraba 1-0 frente a Argentina, pero la albiceleste capitaneada por Lionel Messi dio vuelta el partido y dejó afuera a los tres leones de la gran final. El encuentro se va a disputar desde las 6 de la tarde en el Hard Rock Stadium de Miami. Probabilidad de lluvias y tormentas aisladas para lo que resta del sábado con viento moderado del sudeste. 17 grados, una décima esta hora, 83% la humedad del cielo, se mantiene cubierto.
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tarde, 10 minutos después de más de 20 años, Robbie Williams vuelve a la Argentina. El ex integrante de Take That y una de las grandes figuras de la música británica llegará al Movistar Arena con su Britpop Tour 2026 para presentarse los días 1, 2 y 4 de octubre. Una excelente oportunidad para volver a escuchar tantos clásicos como este Something Beautiful, como Angels, como Feel, bueno, y tantísimos más. 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
6: 2 de la tarde, 19 minutos. Tenemos por delante a Supertramp, Level 42. Durán Durán, y también estar atentos porque sonará el tema Aspen Tour de Lenny Kravitz. Flash on the Pan, Eila. Hey,

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0: Estás en el fin de semana de Aspen 102.3 con Robin Gibb, Boys Do Fall in Love.
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0: 2:30 en punto de la tarde, 16 grados 4 décimas en Buenos Aires, el cielo cubierto, 85% la humedad. Les contamos ya la probabilidad de lluvias y tormentas aisladas para lo que resta del día, con viento moderado del sudeste. Nos vamos a Mendoza para saludar a los amigos que nos escuchan allí en la ciudad capital, a través de Aspen Mendoza FM 102.5. También cielo cubierto, 13 grados y medio, allí 65% la humedad. Y mañana domingo en Mendoza también lluvias aisladas. Traerá esto un leve descenso de temperatura. Mendoza mañana mínima 6, máxima prevista 11 grados.

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1: Ya comenzamos a jugar por la cuarta escala del Aspen Tour 2026. Nos vamos a ir con un oyente el 11 de agosto a Francia para disfrutar de su concierto. Anotar los horarios, 2 de la tarde, 35 minutos. Lenny Kravitz, again.

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Bueno, anotar los horarios y los datos que te damos cada vez que suene una canción de Lenny Kravitz. 2:35 comenzó a sonar Again. Y ahora te paso el dato. La hija de Lenny Kravitz se llama Zoe Kravitz. Ahí fue el dato. 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

semana en Aspen 102.3, a 8 minutos para las 3 de la tarde, la banda británica liderada por JK, que vuelve a nuestro país, nos va a visitar el 17 de septiembre en el Hipódromo de San Isidro, celebrando los 30 años de Virtual Insanity y el anuncio de su próximo álbum de estudio. Entradas disponibles en allaccess.com.ar. Jamiroquai en Argentina. Invita Aspen 102.3.

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1: Fin de semana en Aspen 102.3. Dua Lipa, Break My Heart.
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1: Segundos para las 3 de la tarde del sábado, la Casa Blanca respaldó el derecho de la selección argentina de mostrar una bandera que reclamaba por la soberanía de las Islas Malvinas una vez finalizado el partido contra Inglaterra en las semifinales de la Copa Mundial 2026. El jefe del grupo de trabajo de la Casa Blanca sobre la FIFA, Andrew Giuliani, expresó que el equipo tiene la oportunidad y capacidad de hacer esas declaraciones en suelo estadounidense. Dichas declaraciones se produjeron en medio del debate sobre una posible sanción del ente rector del fútbol mundial a la República Argentina. Franco Colapinto clasificó 13º, pero partirá 11º por las penalizaciones a Lando Norris e Isaac Hajar en el Gran Premio de Bélgica de la Fórmula 1. Esta situación también lo beneficia a su compañero de equipo, Pierre Gasly, que pasará del 12º al 10º lugar. Kimi Antonelli, en tanto, obtuvo la pole position con un tiempo de 1 minuto 4 segundos 361 milésimas. La carrera comenzará mañana domingo desde las 10 de la mañana, hora argentina. Probabilidad de lluvias y tormentas aisladas para lo que resta del sábado con viento moderado del sudeste. 16 grados 4 décimas a esta hora, 85% la humedad del cielo, se mantiene cubierto.
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1: Una de las canciones más populares y reconocibles de los Bee Gees, que formaron parte de una mítica banda de sonido de 1978. Capital Cities, Staying Alive en Aspen Covers.

escrita, compuesta para la banda de sonido de la película Fiebre de Sábado por la Noche de 1977. El tema original de los Bee Gees en esta versión con una impronta electrónica de el dúo de Los Ángeles, Capital Cities. Stayin' Alive.

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0: Fin de semana en Aspen 102.3. Queen, It's a Hard Life.
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0: 3:30 de la tarde del sábado, cielo cubierto en Buenos Aires, 16 grados la temperatura, 88% la humedad, lluvias y tormentas aisladas, el pronóstico que indica el servicio meteorológico, con viento moderado del sudeste. Mañana a domingo, mismo pronóstico, durante la madrugada y parte de la mañana también chaparrones. Leve descenso de temperatura. Domingo mínima 10, máxima prevista 15 grados.

Aquí tenemos en el fin de semana a Jack Johnson, que después de años de espera regresa, vuelve a nuestro país para reencontrarse con el público argentino el próximo 5 de febrero en el Movistar Arena con su Surfield Music Tour, un recorrido por las canciones que marcaron generaciones junto a su banda y una nueva propuesta donde la música, el cine y la naturaleza se unen en un mismo escenario. Podés conseguir tus entradas únicamente en movistararena.com.ar. Aquí el recuerdo con Sitting, Waiting, Wishing.

0: Estás en el fin de semana de Aspen 102.3. Simple Red. Money's too tight to mention.
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0: A 9 minutos para las 4 de la tarde del sábado, si tomás autopista Buenos Aires-La Plata, tránsito intenso, sin demoras en ambos sentidos de circulación. Bruno Mars, Just the Way You Are, en Aspen 102.3.

0: en 102.3 The Bangles Manic Monday.
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0: Un minuto pasó de las 4 de la tarde. Estiman que entre 4.000 y 5.000 argentinos viajarán a Estados Unidos para la final del Mundial 2026. Según un informe de la consultora Quali, la cantidad de visitantes implicará una demanda adicional de aproximadamente 58 millones de dólares. La proyección llega apenas un día después de la victoria sobre Inglaterra y se suma al flujo de miles de hinchas que ya permanecen en Estados Unidos desde el inicio del torneo. La selección argentina se entrena desde el mediodía de hoy en New Jersey, en la última práctica que comenzó más tarde de lo previsto por pronóstico de lluvias y tormentas. El entrenamiento de hoy fue a puertas abiertas para la prensa en los primeros 15 minutos. Si bien se entrenaron bajo la lluvia, Argentina le saca ventaja a España, que decidió cancelar su práctica en el campo de juego siguiendo el protocolo de seguridad sobre tormentas de Estados Unidos. Probabilidad de lluvias y tormentas para aquí, para Capital Federal y alrededores, aisladas, con viento moderado del sudeste. 16 grados la temperatura, 88% la humedad del cielo, se mantiene cubierto.
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2: En un elegante restaurante de Chicago, una vez no dejaron comer a Phil Collins y el ex Genesis no se quedó de brazos cruzados. Fui vestido de elegante sport y me dijeron:
3: señor, no puede entrar sin saco.
2: Nunca estuve tan enojado en mi vida. Pensé en ir a buscar el saco adecuado, pedir un trago, tirarlo al piso y decir:
3: bueno, tengo el saco puesto, puede hacerme lo que quiera.
2: Tiempo después, el restaurante le envió disculpas formales, diciéndole que podía ir vestido como quisiera.
3: Phil Collins, sin embargo, tenía mucho más que unas disculpas.
2: Tenía el título de su próximo disco, No Jacket Required. No se necesita saco. Llegó a ser el número uno de los charts,
3: tanto en el Reino Unido como en los Estados Unidos.
2: Y desde allí, escuchamos el hit Don't Lose My Number, Phil Collins.

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1: 4 de la tarde, 8 minutos, quédate porque se vienen Bryan Adams, The Police, Sheryl Crow, Whitesnake y también lo nuevo de Taylor Swift. Ahora Rod Stewart. Some guys have all the luck.

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0: clásicos en el fin de semana de Aspen 102.3. Bryan Adams, Summer of 69.
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3: 4 de la tarde, 19 minutos del sábado. Crystal Waters, Gypsy Woman en Aspen 102.3.

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0: grande estadounidense Taylor Swift lanzó una canción original para la banda sonora de la película Toy Story 5 de Disney y Pixar. El tema marca su regreso al género country y está inspirado en el personaje de Jessie, una de las protagonistas más queridas de la saga de películas de animación. Lo nuevo de Taylor Swift, I Knew It, I Knew You.
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0: 29 minutos ya pasaron de las 4 de la tarde a esta hora del sábado. Cielo cubierto en Buenos Aires, 89% la humedad, 16 grados, una décima la temperatura, con probabilidad de lluvias y tormentas aisladas con viento moderado del sector sudeste. Nos vamos al centro de la provincia de Buenos Aires para saludar a los amigos que nos escuchan en Olavarría a través de Aspen Olavarría FM 102.3. Allí comparten nuestra misma frecuencia. 15 grados, una décima, 41% la humedad, mayormente nublado el cielo en Olavarría con probabilidad de lluvias aisladas. Mañana domingo, mayormente nublado, leve descenso de temperatura. Olavarría mínima 7, máxima prevista 14 grados.

clásicos en el fin de semana de Aspen 102.3, The Police, Roxanne. 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

0: 102.3 con Whitesnake. Is this love?
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0: 9 minutos para las 5 de la tarde con The Weeknd. Save Your Tears en Aspen 102.3.

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0: Cerramos esta hora en el fin de semana de Aspen 102.3. Pink Floyd, Money.
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0: Segundos para las 5 de la tarde. En medio de la tensión con Irán, las reservas de petróleo de Estados Unidos cayeron en 1,7 millones de barriles. La cifra se desprende del acuerdo con datos recientes de la Administración de Información Energética de Estados Unidos. Los inventarios comerciales de crudo se ubicaron en 409,7 millones de barriles, un 6% por debajo del promedio de los últimos 5 años para la época del año, pese a la incertidumbre en los mercados energéticos. Los estadios de la Major League Soccer vuelven a la normalidad, aunque no haya terminado el Mundial. Todavía restan 2 partidos para que finalice la Copa del Mundo y en Estados Unidos las sedes ya recuperaron sus fachadas habituales. El estadio de los Dallas Cowboys durante todo este mes de competencia llegó a albergar 9 partidos, entre ellos la semifinal entre España y Francia. Además del reacondicionamiento de las sedes, el fútbol de Estados Unidos volvió a la normalidad. La Major League Soccer ya disputó 3 encuentros. Probabilidad de lluvias y tormentas aisladas para lo que resta del sábado con viento moderado del sudeste. 16 grados una décima esta hora, 89% la humedad del cielo, se mantiene cubierto.
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0: Tenemos por delante a The Cure, Pet Shop Boys, David Bowie, Toto y muchos más. Ahora Matt Bianco. Don't blame it on that goal. En Aspen.

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5 de la tarde, 7 minutos, Maroon 5 con Animals, una de las canciones que seguramente sonarán el 3 de septiembre en su presentación en el Hipódromo de San Isidro. 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
6: 5 de la tarde, 19 minutos. En un ratito repasamos nuevamente el pronóstico del tiempo. Bee Gees, You Win Again en Aspen 102.3.

0: clásicos en el fin de semana de Aspen 102.3. David Bowie y China Gold.
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0: 5:30 en punto de la tarde, cielo cubierto, 15 grados 8 décimas a esta hora, 90% la humedad, la probabilidad de lluvias, tormentas aisladas para lo que resta del día, con viento moderado del sudeste. Mismo pronóstico para la madrugada del domingo. Chaparrones durante la mañana, luego leve descenso de temperatura con cielo nublado. Mínima 10 para mañana domingo, máxima estimada 15 grados.

0: El fin de semana de Aspen 102.3 de Doobie Brothers. What a Fool Believes.
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0: cerramos esta hora en el fin de semana de Aspen 102.3. Durán Durán, Come on Down.
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0: 6:00 de la tarde, en el comienzo del receso invernal, la ocupación hotelera nacional promedia el 50% con reservas hasta un 40% más bajas que en 2025. El turismo es más selectivo frente al fuerte ajuste económico. Mientras los viajes al exterior cayeron 12% en los primeros 5 meses del año, los centros tradicionales lideran con niveles altos o aceptables, destacando Bariloche, Mendoza y San Martín de los Andes. Francia e Inglaterra definen el podio de la Copa del Mundo. La selección gala llega a esta instancia luego de haber caído contra España el pasado martes. Por su parte, Inglaterra se encontraba 1-0 frente a Argentina, pero la albiceleste, capitaneada por Lionel Messi, dio vuelta al partido y dejó afuera a los tres leones de la gran final. El encuentro, programado para las 6 de la tarde, se disputa en el Hard Rock Stadium de Miami. Probabilidad de lluvias, tormentas aisladas para lo que resta del sábado con viento moderado del sudeste. 15 grados 8 décimas a esta hora, 90% la humedad del cielo, se mantiene cubierto.
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0: Registro en vivo de una presentación de la banda de Debbie Harry en Nueva York en el año 2004. Clásico de Blondie, Heart of Glass.

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0: de semana en Aspen 102.3 con el protagonista de la cuarta escala del Aspen Tour, que sigue sumando destinos y ya está en marcha. Un viaje donde la música es el destino. Se va a presentar el 11 de agosto en Burdeos, Francia, y para participar hay que estar atento, anotar los horarios y los datos que te damos cada vez que suene una canción de Lenny Kravitz. A las 6 de la tarde, 28 minutos, Lenny Kravitz con este ya clásico de mediados de los 90, Can't Get You Out of My Mind. Bueno, ahora anota, te paso el dato para completar la información para que puedas participar este miércoles 29 en Conexión Aspen. El dato es el siguiente: la canción que le dio a Lenny Kravitz su primer premio Grammy fue Fly Away. 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
1: 6 de la tarde, 32 minutos, cielo cubierto, 15 grados, 2 décimas la temperatura, humedad alta 90%, pronóstico de tormentas que se va a extender al menos gran parte de la madrugada, algunas podrían ser fuertes, especialmente en la zona suburbana. Lluvias, chaparrones durante mañana domingo a la mañana, esto traerá un leve descenso de temperatura. Para mañana mínima 10, máxima estimada 15 grados.

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0: de semana en Aspen 102.3. F.R. David, Sahara Night.
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3: 9 minutos tan solo para las 7 de la tarde del sábado. Stevie Wonder, For Once in My Life, en Aspen 102.3.

0: de semana en Aspen 102.3. Cerramos esta hora con Gorillaz, On Melancholy Hill.
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0: Un minuto pasó de las 7 de la tarde. La Corte Suprema de Brasil ratificó la prisión domiciliaria para el expresidente Jair Bolsonaro, condenado a 27 años y 3 meses de prisión por intento de golpe de Estado. El magistrado Alexandre de Moraes determinó este viernes que Bolsonaro no podrá recibir visitas sociales durante 30 días, salvo las de médicos, fisioterapeutas y abogados. Por las restricciones sobre su régimen de reclusión, el presidente Javier Milei no podrá visitarlo como estaba previsto en la agenda oficial. Los Pumas sorprendieron en Santiago del Estero al salir al campo con una camiseta de edición limitada, creada especialmente para rendir homenaje a la selección argentina de fútbol campeona del mundo en 1986. La iniciativa de la Unión Argentina de Rugby, en colaboración con la firma que viste al combinado de rugby nacional, coincide con los 40 años de la consagración en México y busca unir la memoria deportiva nacional en un escenario internacional ante Inglaterra durante la tercera fecha del Nations Championship. Probabilidad de lluvias, tormentas aisladas para lo que resta del sábado con viento moderado del sudeste. 15 grados 2 décimas a esta hora, 90% la humedad del cielo, se mantiene cubierto.
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0: Comenzamos una nueva hora de clásicos, tenemos por delante a la banda Keen, Steve Wingood, John Lennon, Michael Jackson, Rod Stewart y por supuesto clásicos que no se detienen en este segmento del fin de semana. Canciones presentadas por Diego Notario. Hoy te acompañamos Victoria Bella en los controles con Julián Rivera que se queda hasta la medianoche. Yo soy Adrián Antelo. Abrimos la hora con Robert Palmer, Addicted to Love, en el fin de semana de Aspen 102.3. Que termines muy, pero muy bien el sábado. Chau.

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tarde, 10 minutos. ¿Cómo les va? Muy buenas tardes para todos. Comenzando ya el regreso en este Aspen Weekend de sábado 18 de julio con Kim y Ben and Break. Estamos con Julián Rivera en los controles puestos en el aire. Soy Diego Notario. Nos acompañamos con un sábado de 15 grados 2 décimos de actual temperatura, cielo cubierto en Buenos Aires con una humedad del 90% y con tormentas que se vendrán para las últimas horas de este sábado. Ahora llega otro clásico en la continuidad del Aspen Weekend. Recordá que a las 11 de la noche se viene un nuevo Aspen Club. Laura Branigan, Self Control.

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1: Segundos para las 7:30 de la tarde ya en todo el país. A esta hora en Buenos Aires, cielo cubierto, temperatura 14 grados 9 décimos, humedad 92%, la presión muy baja. El viento del sudeste a 12 kilómetros. Bueno, para lo que resta de esta jornada, altas probabilidades de tormentas en Buenos Aires. Mañana domingo, por la mañana, tormentas fuertes, con alta probabilidad también. Hacia la tarde, chaparrones, con vientos moderados del sector sureste durante toda la jornada. Mínima pronosticada para este domingo en Capital, alrededores 10 grados, la máxima 15.

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0: 15 minutos para las 8 de la noche, el clásico de Michael Jackson, Billie Jean, en Aspen 102.3. Te cuento que en Donato Álvarez y Bacacay hay un corte parcial por operativo de bomberos. En Sanabria, entre Marcos Astre y Santo Tomé, también corte total por siniestro vial. Y seguimos informando en este regreso a casa que en la autovía 2 y ruta 11 hay tránsito sin demoras en ambos sentidos de circulación. También, por supuesto, en la autopista La Plata-Buenos Aires.
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0: Así estamos cerrando esta hora en Aspen 102.3 con Coldplay, Higher Power.
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0: Las 8 de la noche en todo el país. En Buenos Aires, temperatura 14 grados 9 décimos, cielo cubierto. Cambios en el gobierno confirmaron que en los próximos días se hará oficial la salida del secretario de Innovación, Ciencia y Tecnología, Darío Genua. El cambio se produce a raíz de la llegada de Diego Santilli a la jefatura de gabinete, ya que tiene esa área bajo su órbita y quiere colocar a hombres propios en un sector que no suele ser abarcado en las notas periodísticas diarias, pero que tiene una alta gravitación en materia de poder político y de estrategia nacional. En un partido de locos por el tercer puesto, Inglaterra le gana 5-4 a Francia. En Miami, los Tres Leones derrotan por 5-4 a la selección de Francia por el tercer puesto del Mundial 2026, ya en los 51 minutos del segundo tiempo. 14 grados 9 décimos la actual temperatura en Buenos Aires. Se esperan lluvias para las próximas horas con cielo cubierto.
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0: Comenzamos una nueva hora con clásicos aquí en Aspen 102.3. Recordando que a las 23 se viene un nuevo Aspen Club. Un clásico sin pausas hasta las 4 de la mañana. Mientras tanto, comienza esta hora con Al Corley, Square Rooms.

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0: London Beat en Aspen 102.3, I'm Thinking About You.
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0: en Aspen 102.3, la música de Fleetwood Mac, Gypsy.
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0: 8 de la tarde, ya 8 de la noche, 30 minutos. A esta hora en Buenos Aires, cielo cubierto, temperatura 14 grados, 7 décimos, humedad 91%. La presión sigue baja, el viento del sur a 13 kilómetros. Bueno, el pronóstico no cambió, ¿eh? Se esperan para las últimas horas de esta noche tormentas en una alta probabilidad, con un domingo también lluvioso por la mañana. Viento.
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0: 8 de la tarde, ya 8 de la noche, 30 minutos. A esta hora en Buenos Aires, cielo cubierto, temperatura 14 grados, 7 décimos, humedad 91%. La presión sigue baja, el viento del sur a 13 kilómetros. Bueno,

0: Aspen 102.3 y Sour Sisters, Baby Come Home.
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0: Así estamos cerrando una nueva hora en Aspen 102.3. ¿Vendrá alguna vez a la Argentina? Tres veces suspendido ya en los últimos tiempos. El ex cantante de The Smiths, Morrissey. The more you ignore me.
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0: 9 de la noche en todo el país y comenzamos una nueva hora con un gran clásico. Canciones que estarán sonando de la mano de Queen, Alpha Bill y Eddie Grant, entre otros. Aja, The Sun Always Shine on TV.